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0: haces bien. Y aquí estamos ya nosotros prestos, listos, activos para iniciar conexión internacional. Sean todos bienvenidos, muy buenos días. Esto es 88.3, como siempre, con todo lo mejor en cuanto al formato de música y noticias. Ya nos estamos aplomando aquí y poniendo en funcionamiento toda la maquinaria de lo que es el espectro de informaciones en la mañana. Una mañana totalmente diferente, una mañana con neblina, con una probabilidad de lluvia, con una temperatura de 19 grados. Dentro de todo no se siente demasiado el fresco, el frío, pero la probabilidad de precipitaciones está en un 72% a estas horas de la mañana. Una humedad sí que está bastante alta, 96%. Y el viento a 3 kilómetros en la hora. Bastante calmo el viento a estas horas de la mañana.
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0: La neblina, una inestabilidad, una jornada final ayer miércoles con lluvia, un ambiente inestable durante toda la madrugada. Y bueno, aquí nosotros igualmente con todo ese tema del clima, igualmente ya estamos prestos para poder iniciar a informar, a estar siendo compañía para ustedes hasta las 10, como todos los días. 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
0: A tener mucho cuidado manejando, conduciendo, acercándose al conurbano, porque es mucha la afluencia de vehículos que vemos, es mucho el movimiento que hay, y por sobre todas las cosas tener la prudencia necesaria para estar en el volante a estas horas. Bueno, seguramente ya la mayoría llegando a sus lugares de trabajo, nosotros que ya estamos también aquí para poder entregarles las primeras informaciones de la mañana ya en esta parte, en esta sección, en estos primeros 60 minutos.
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0: Y como corresponde todos los días también saludar, llevar el saludo a exteriores, donde ya está el compañero Eulalio con nosotros también, a quien ya le damos la bienvenida en este día jueves. ¿Qué tal, mi querido? ¿Cómo le va?
2: Ya me adelanté.
0: ¿Cómo le va?
2: Cordial un saludo para todos. Es porque estamos muy atentos al programa.
0: Sí, señor. ¿Qué tal el amanecer, mi querido Eulalio? ¿Cómo se siente ahí afuera?
2: Bueno, con una neblina que era más densa que a las primeras horas de la mañana, ahora se va disipando más en comparativa con las primeras horas, pero va a continuar. Hay presagio todavía de precipitaciones. Bien, ya lo decías, hay una probabilidad de precipitaciones todavía vigente, y a tener siempre esos recaudos necesarios también a la hora de manejar, a la hora de imprimir velocidad sobre ruta, porque puede también ser un factor de riesgo la neblina que se tiene a esta hora de la mañana. Y por otro lado, continúan los trabajos de la empresa Covipa, empresa a quien nosotros habíamos visitado en sus oficinas días atrás, para obviamente conocer la información desde la misma fuente del trabajo que ellos están realizando. Es la empresa ganadora de la licitación pública nacional para la realización del alcantarillado sanitario, y continúa estos trabajos en varios puntos del país, de la ciudad de Oviem. Entonces, ahora están en una arteria bastante transitada, la que es en la paralela de la ruta sexta. Entonces, obviamente va a generar ese congestionamiento, la cercanía a institución pública, pero continúa, no se va a seguir avanzando. Es algo que ya habíamos hablado con este ingeniero que nos recibía la vez pasada y nos comentaba justamente, yo he visto el mapa de trabajo que conlleva conectar toda la ciudad a la red. Entonces es un trabajo bastante amplio, grande y de un tiempo prolongado. Entonces, a tener mucha paciencia siempre, ¿verdad? No hay forma de apurar, nos decían desde Covipa, justamente porque tiene su proceso y ellos hacen el trabajo más grande con las cañerías más grandes y luego van a ir distribuyendo los trabajos en trabajos más pequeños. Pero es lo que se tiene actualmente en el centro de la ciudad también. Eso pudimos visualizar y también, obviamente, trae consecuencia una afluencia de vehículos que ya es luego incesante, como siempre, en horas pico. Pero con estos trabajos, realmente el tráfico es bastante pesado, Darío.
0: Es así, Eulalio, estábamos observando justamente, nos queda de frente ahora mismo el trabajo que están realizando del otro lado de la ruta y estábamos viendo, y seguramente este clima también que no colabora para que el trabajo se pueda hacer de forma permanente, pero sí estamos viendo que se está haciendo el trabajo y bueno, eso va a retrasar un poco también a todos aquellos que están en sus vehículos circulando por esa arteria, porque hay instituciones, hay empresas. Entonces, aquí lo único que resta es tener un poco de paciencia.
2: Paciencia y precaución, ¿verdad? Por sobre todo, porque como bien lo dijiste, ahora está en la cercanía de instituciones públicas. Entonces, los padres a la hora de dejar a los chicos y buscar después de clases, entonces se estacionan donde pueden, ¿verdad? Porque es lo que tenemos actualmente, no hay forma de evitar estos trabajos, porque es un trabajo que va a beneficiar a largo plazo a la ciudad, entonces es un trabajo necesario e importante. Motivo por el cual también yo me estaba cerciorando de más informaciones. Nosotros tenemos, o sea, ya tuvimos la oportunidad de hablar con la empresa encargada, ellos obviamente del trabajo que están realizando, pero posteriormente de cómo se va a administrar y demás, vamos a hablar con la gente de la Junta de Saneamiento Local también, si no se da hoy la posibilidad de charlar con la gente de la Junta de Saneamiento, lo haremos la próxima semana, ya que para la fecha también ya tengo entrevistas programadas que vamos a tener ya en los siguientes bloques, pero si siempre se da la oportunidad, vamos a llevar siempre la información tal cual como corresponde de la voz, de la boca de los protagonistas, en este caso de este gran trabajo que se está realizando en la ciudad de Santa Rita, Darío.
0: Sí, justamente también la Junta de Saneamiento que tiene un, ¿cómo se dice?, un trabajo predominante en este sentido por lo que conlleva la calle, las cañerías también. Entonces, seguramente hay un trabajo coordinado con ellos. Entonces es interesante si de por ahí nos da, no el tiempo digo hoy, pero sí estar en algún momento con ellos hablando un poco a ver cuál es el seguimiento que ellos hacen respecto a esto también, porque tiene que ver una cosa con la otra, ¿no?
2: Totalmente, Darío. Hay un trabajo conjunto allí de planificación, porque son los que manejan el tema de la circulación del agua. Entonces, siempre va a haber un trabajo conjunto, ¿verdad? En realidad, el trabajo lleva con muchas otras instituciones porque se corta el tránsito. Propiamente la gente de la Policía Municipal de Tránsito todo el día tiene que estar pendiente también de orientar a las personas para una mejor circulación. O sea, se involucra varias instituciones para que se pueda realizar bien estos trabajos que están prosiguiendo, ¿verdad? Entonces, siempre es importante ir actualizando también. Como mencioné, ya tenemos la voz oficial de parte de la empresa, ya nos explicaba el ingeniero días atrás de cómo es el proceso de socialización y el proceso de ir el paso a paso hasta llegar a conectar toda la ciudad en los empalmes grandes y posteriormente ya otros trabajos más pequeños, pero sí va a continuar por mucho tiempo todavía. Esto es algo que tenemos que decir a la gente que escucha nuestro medio, de que es un trabajo de muy a largo plazo.
0: Exacto, es a largo plazo, es un trabajo coordinado con varias instituciones y es necesario también. Entonces, hay que tener un poco de paciencia, definitivamente. Lo que seguramente enerva a veces a la gente es en días como estos, y en días como estos prácticamente es muy poco lo que se puede hacer. Eso es lo que retrasa sustancialmente el trabajo de esta empresa también.
2: Así mismo es, Darío. Es una información que vamos a seguir muy de cerca, con el transcurrir de los días, obviamente, todas las novedades. Las socializaciones se siguen haciendo con los frentistas. Esto es también algo que destacamos, algo que ya nos había mencionado también. Siempre se hacen las divulgaciones correspondientes. Posteriormente va el trabajo se va a trasladar a otro sector que ya vamos a tener en estos días, porque esta parte al menos ya está prácticamente ya concluyendo. La paralela de la ruta sexta, la unión sería frente a la casa comercial, podemos mencionar, frente a Farmavía. Hasta ahí tiene que llegar la conexión y posteriormente ya se van a estar ampliando el trabajo en otros sectores. Y por parte se está realizando estas socializaciones. Pero lo importante siempre es de que nosotros como medio también vayamos también actualizando tanto en tanto, para que la gente pueda entender qué es lo que se está haciendo, ¿verdad? Porque muchas veces por ahí hay un teléfono cortado, ¿verdad? De que la gente no entiende por qué se tiene que romper acá y allá, pero tienen que, y no en todos lados, ¿verdad? Eso también es algo que el ingeniero nos estaba mencionando. Ellos utilizan donde la cañería más grande tiene que pasar. Entonces no es que se elige, hay un trabajo planificado con mucha anterioridad, y esas conexiones lo que se están realizando en estos momentos. O sea, de hecho que se va a distribuir por toda la ciudad, pero ahora se están haciendo en arterias principales justamente para estas grandes conexiones. Darío, en el siguiente contacto ya estamos con otras informaciones para ir actualizando más datos para la audiencia.
0: Excelente, abrimos entonces este espectro esta mañana de jueves, y este que es nuestra conexión de todos los días. Que tengamos un muy buen día hoy, Eulalio, y en instantes ya regresamos con vos.
2: Igualmente para ustedes, excelente jornada en estudio, será hasta el siguiente contacto.
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0: Ya estamos entonces iniciando de esta manera nosotros también nuestra tarea. Ahí el informe completo de lo que está sucediendo en calle, podríamos decir. Así que, por sobre todas las cosas, tener paciencia, porque esto es un trabajo a largo plazo, es un trabajo que está delineado con la municipalidad y con todos los actores institucionales que tenemos dentro de la ciudad para algo de bien, para mejorar un sistema que lo necesita realmente. Vamos iniciando Conexión Internacional. En instantes ya regresamos para desarrollar las primeras informaciones de la mañana.
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1: Ya estamos de vuelta aquí en el programa de la mañana en Conexión Internacional. Vamos directamente al contacto en directo con nuestro compañero en exteriores, con Eulalio, que ya está con nosotros. Eulalio, te escuchamos.
2: Gracias, Darío. Hablamos creo que unos 15 minutos sobre el tránsito y para ampliar un poco más, justamente antes de entrar acá con la entrevistada, estaba hablando con la gente de tránsito del departamento de tránsito de la policía municipal de nuestra ciudad y me confirmaban lo que yo estaba ya adelantando, de que se va a unir el trabajo hasta Farmavida y posteriormente ya se traslada en otros lugares. Entonces ya está en una etapa final ese trabajo, pero va a continuar congestionándose en horas pico, al menos nuestro tránsito en el centro de la ciudad. Ya nos confirmaban esta información también, Darío.
1: Importante, interesante, sí, hay que hacerle llegar a la población la novedad, la noticia, pero lo más importante, como dijiste en el bloque anterior, la empresa y todos los encargados de esta gran obra están socializando con los frentistas, entonces yo creo que la información también está llegando, es solamente tener un poco de paciencia, porque el proceso va a ser largo, pero va a ser terminado, que es lo más importante también.
2: Así mismo es, Darío, y estamos dentro de las informaciones en un mes importante de septiembre amarillo para hablar a tiempo, tu historia importa, hablar también es cuidar, no estás solo sola, pedir ayuda es un acto de valentía. El lema que nos trae en la fecha de hoy junto a la doctora Sunilda Cuellar de la CODENI para detallarnos el programa que tienen previsto en esta jornada y jueves 10 de septiembre aquí en la Municipalidad de Santa Rita. Compartí ahí en el grupo de los colegas donde estamos todos los medios de Santa Rita unas fotografías que están en preparativos ya aquí en el Salón Auditorio Municipal de esta actividad importante que se va a realizar ya en cuestión de minutos nada más. Ya le voy saludando a la doctora Sunilda, también ya tiene sistema de retorno para que les pueda saludar también allí de estudios, Darío.
1: Doctora Sunilda, ¿cómo le va? Muy buenos días. Bienvenida a Conexión Internacional.
3: Buenos días, Darío. ¿Cómo está? Un saludo cordial para usted y para toda tu audiencia.
1: Bueno, doctora.

0: para que nuestra audiencia un poco también sepa lo que es este Septiembre Amarillo que se está realizando en estos momentos.
1: Así mismo es, hoy inicia, bueno, hoy es el día luego, ¿verdad? El Día Internacional, donde recordamos también, ¿verdad? Es como todo el mundo le conoce el, digamos así, Septiembre Amarillo, ¿verdad? Nosotros, este es un, es una campaña municipal, ¿verdad? Estamos bastante, digamos, 4 o 5 secretarías unidas para hacer este, para llevar adelante este proyecto municipal de sensibilización, escucha, prevención y promoción del bienestar emocional de adolescentes y jóvenes, ¿verdad? En el marco de Septiembre Amarillo, pero aclarando también, ¿verdad? Que es, está abierto a todo público, si quieren participar, acompañar a los padres, toda, todo público que tienen por el horario también, ¿verdad? A lo mejor pocos van a tener esa posibilidad, ¿verdad? Por el trabajo, ¿verdad? Por el compromiso laboral, pero para toda la gente que quiera, que está escuchando tu distinguida audiencia, toda tu distinguida audiencia, invitamos, ¿verdad? Cordialmente. Iniciaríamos a las 8:30 hasta 10:30, solamente 2 horitas. Vamos a tener media o 30 minutos nada más de charla y después todo es dinámica. Vamos a tener un, digamos así, un muro amarillo, como decimos nosotros, ¿verdad? Y vamos a tener pulseras, estamos teniendo un pequeño presente, ¿verdad? Para los que participan. Y eso, ¿verdad? Y, lo más importante, vamos a tener también la presencia del elenco teatral de la municipalidad, un sketch van a presentar. Todavía es primavera, se llama.
0: Excelente. Bueno, doctora, imagínense ustedes, este 10 de septiembre es el Día Mundial para la Prevención del Suicidio, justamente. Es una fecha importante, un recordatorio de la salud mental, de lo que tenemos que hacer, de cómo se alerta esto, ¿no? Porque sigue siendo hasta un misterio, ¿verdad? De repente se dan situaciones en el entorno familiar que uno no puede entender por qué se da, ¿no? Entonces, era tan importante la socialización, sobre todo. Y en este aspecto, ustedes manejan este trabajo delicado dentro de todo, pero muy importante también.
1: Así mismo es. El año pasado se hizo Festival Ciudad Viva, hicimos, ¿verdad? Este año estamos haciendo otro proyecto, ¿verdad? Pero la idea es no abandonar ningún proyecto, seguir, ¿verdad? Tratando de, para poder llegar justamente más a los jóvenes, ¿verdad? Que tenemos invitado, todas las instituciones van a estar participando, cuatro creo, esta mañana, después a la tarde, porque vamos a hacer 2 turnos, Darío, vamos a hacer turno mañana y turno tarde, porque la idea justamente es esta campaña de sensibilización, aportar algo, ¿verdad? Es algo, como usted dijo, algo tan delicado a la vez y muy importante, no abandonar a los jóvenes, tratar de llegarles, hablarles. Como dice nuestro proyecto, ¿verdad? El nombre de nuestro proyecto, Hablemos a Tiempo, Escuchar, Acompañar y Cuidar. Entonces, eso es, Darío, lo que tenemos planteado hoy. Y esperemos la participación de toda la ciudadanía, que acompañen también. Y por sobre todas las cosas, ¿verdad? Seguir aconsejando, por lo menos decirle a los padres de familia que acompañen a los hijos. Porque eso de dejar, voy a hacer un poco crítica también, ¿verdad? De dejar todo a mano de las instituciones, a los profesores, a mano de los profesores, se le envían en el colegio. Hoy día tenemos la mayoría desde las 7 de la mañana hasta las 15 de la tarde, algunos horarios. Sabemos también que los padres tienen muchísimo trabajo, ocupaciones por la situación, ¿verdad? Que tienen que trabajar también. Pero dedicarle a los padres, por favor, si pueden dedicarle a los hijos un 10 minutos al día nomás, preguntarle a su hijo cómo le fue, qué tal le fue en la escuela, por lo menos un poquito, un minuto, digamos así, importa muchísimo, desde mi punto de vista, no como Codeni, no como directora de Codeni ni nada, sino como mamá, como abuela, como mujer, como persona. Estoy de

0: pareja que cree y considera muy importante el acompañamiento de los padres, más que los padres, los que no tienen, no están viviendo con los padres, la persona adulta responsable, ¿verdad? Eso es importante. Si no, cada día vamos a estar peor, lastimosamente, Darío.
1: Exactamente, justamente una de las cosas que leemos es que el aislamiento social es uno, es una de las primeras señales de alerta en este sentido. Entonces, no dejarle solo a las personas cuando uno nota algunos tics dentro del actuar del ser humano, entonces es ahí donde tenemos que estar. Entonces, el acompañamiento siempre de la familia, siempre vamos a lo mismo, doctora, que la familia es la base de todo, la sociedad se construye desde la familia, entonces hay que darse un tiempo también respecto a lo que está usted comentando. Bueno, excelente, yo creo que va a ser una actividad muy linda, una actividad donde van a ir a socializar las personas que tengan el tiempo suficiente. Hay dos turnos entonces para esta organización, hoy en un día muy especial, el 10 de septiembre. Entonces, agradecerle muchísimo por la atención y por siempre brindarnos la posibilidad de hablar un poco con ustedes. ¿Algún número de contacto o cómo podemos acercarnos a la CODENI, doctora, también si nos puede brindar esos datos, por favor?
0: Muchísimas gracias, antes que nada, por el acompañamiento de siempre a ustedes, y la puerta de la municipalidad siempre está abierta, de la CODENI, lo que necesiten, lo que podamos ayudar, siempre a las órdenes también. Y el número de contacto... tenemos un corporativo, pero en realidad hoy día yo doy siempre mi número particular porque es lo que siempre tengo más conmigo. Ahora sería el 0971-445-082. Y de todas formas, ¿verdad? Si no pueden o pueden acercarse hasta la municipalidad, desde las 7 de la mañana hasta las 15 horas estamos, de lunes a viernes. Y recordarle a la gente que también tenemos disponible, o sea, el servicio, el acompañamiento de tres o cuatro psicólogas, cuatro creo que tenemos en realidad, que tenemos ahí con la isla, en la isla, ¿verdad? También tenemos el asesoramiento y el acompañamiento totalmente gratuito acá, ¿verdad? La gente quiere saber sobre prestación, sobre algunas irregularidades, por así decirlo, ¿verdad? Que algún incumplimiento sobre sus hijos necesita una orientación. Nosotros estamos disponibles acá con la compañera, siempre nos turnamos, a veces sí tenemos por situaciones de urgencia, salimos las dos, ¿verdad? Pero siempre hay alguien que pueda atenderles aquí y orientar.
1: Excelente, muy bien, eso es muy importante, entonces la información completa. Eulalio, si por ahí tenés alguna consulta para la doctora, de nuestra parte, todo creo que está dentro del plan de información, muy importante y muy completo.
2: Nada más que agradecerle acá a la doctora por la deferencia con nuestro medio de recibirnos. Ella está a full, está organizando acá, así que le liberamos porque hay una organización bastante grande de por medio, porque van a recibir a muchos jóvenes en la mañana. Doctora, muchas gracias y en cualquier momento estamos de vuelta por aquí.
0: Muchas gracias, muy amable, y a las órdenes. Muchas gracias una vez más, sinceramente, por este acompañamiento. Siempre es importante. A las órdenes.
1: Excelente, así entonces el contacto desde Exteriores, Eulalio, esta actividad que se viene para este 10 de septiembre, un día muy importante, también esto que es reconocido como el Día Mundial de la Prevención del Suicidio, ¿no? Entonces ya por la Organización Mundial de la Salud también.
2: Así mismo, Darío, una importante actividad, se viste de amarillo la institución municipal y van a recibir a muchos estudiantes, nos decía, de cuatro instituciones públicas a la mañana y de cuatro instituciones públicas a la tarde, principalmente orientado a los jóvenes, justamente este importante encuentro que se va a tener en la fecha de hoy. Hasta aquí nuestro contacto en este primer turno.
1: Excelente, muchísimas gracias. Ahí estamos entonces con el compañero Eulalio también desde Exteriores.
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1: Vamos avanzando nosotros, cerrando ya prácticamente la primera hora de programa con Personal Pay. 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Ya estamos cerrando este segmento, estos primeros 60 minutos de programa. 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Continuamos, seguimos. Cerramos la primera hora completa de programa ya en instantes con más desarrollo de noticias.
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2: Estamos ya aquí de vuelta en la segunda hora del programa de Conexión Internacional. Rápidamente vamos situándonos en la preferencia, en la compañía de ustedes también. En este que es ya el segundo apartado de nuestro programa, los segundos 60 minutos, 20 grados de temperatura a estas horas de la mañana. 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Vamos ya desarrollando algunas informaciones en la mañana en esta tercera media hora de programa.
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2: Receita Federal prepara pruebas de tecnología para agilizar controles en el Puente de la Amistad. La Receita Federal de Brasil prepara la implementación de nuevas herramientas tecnológicas para reforzar la fiscalización de peatones del Puente de la Amistad y a la vez reducir las demoras en el paso fronterizo. Las primeras pruebas del sistema están previstas para comenzar el próximo mes en Foz de Iguazú. El proyecto se desarrolla conjuntamente con el Servicio Federal de Procedimiento de Datos, empresa pública encargada de brindar soluciones tecnológicas a diferentes organizaciones y organismos del gobierno brasileño. La propuesta apunta a modernizar los procedimientos utilizados actualmente en el principal paso fronterizo entre Brasil y Paraguay. Marcelo Mossi, delegado de la Receita Federal de Foz de Iguazú, explicó que la incorporación de tecnología permitirá aumentar la capacidad de fiscalización sin afectar el flujo habitual de personas que cruzan diariamente la frontera. La intención es hacer más eficientes los controles y disminuir la dependencia de procedimientos manuales. El esquema contempla el uso de inteligencia artificial, procedimiento y análisis de información, sistema de escaneo y monitoreo a distancia. Estas herramientas permitirán complementar las inspecciones físicas que actualmente requiera una intervención directa de los funcionarios aduaneros. Dentro del proceso de modernización también se prevé aplicar el concepto denominado aeropuerto sin avión. El modelo busca trasladar a una frontera terrestre mecanismos de control utilizados en terminales aéreas con el propósito de mejorar la intensificación y de esa manera entonces identificar y seleccionar a personas y situaciones que requieran una fiscalización más detallada. La propuesta incluye además la muestra en funcionamiento de un centro integrado que tendrá entre sus tareas ampliar la vigilancia más allá del puente. El monitoreo abarcará rutas alternativas, sectores de transbordo y otros puntos considerados susceptibles de ser utilizados para evitar los controles fronterizos.
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2: Postergan reunión tripartita y abren nuevo espacio de negociación con médicos. La reunión tripartita que debía realizarse este jueves entre el Sindicato Nacional de Médicos SINAMED y el Ministerio de Salud Pública y el Ministerio de Trabajo fue postergada a pedido de las partes que resolvieron continuar las negociaciones para intentar destrabar el conflicto. El encuentro estaba previsto para las 9, pero médicos y autoridades sanitarias optaron por avanzar primero con una mesa de diálogo sobre una nueva propuesta que contempla unos 67 millones de dólares. Desde el SINAMED señalaron que durante la última reunión, de la que también participaron senadores y representantes de salud, se registraron avances y fue presentada una propuesta. No obstante, los médicos aún esperan conocer los documentos con el detalle de los montos para analizar su alcance. La suspensión de la tripartita fue solicitada conjuntamente por SINAMED y el Ministerio de Salud. Una vez que concluyan las conversaciones, ambas partes comunicarán los resultados al Ministerio de Trabajo y, si corresponde, se fijará una nueva fecha para la reunión. El gremio médico sostiene que todavía no existe un acuerdo que permita levantar la medida de fuerza. La definición dependerá de la evaluación de la propuesta y de que los compromisos planteados respondan a sus reclamos.
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2: Lluvia moderada a intensa es lo que nos marca la Dirección de Meteorología en su informe de las 8. 58% la probabilidad de precipitaciones. Vemos un día gris, un día con una neblina que se va disipando lentamente. Entonces hay que tener mucho cuidado en el manejo, en la conducción, con los vehículos pesados también, de cargas. Bueno, a tener mucho cuidado, más todavía en el recorrido dentro del conurbano y sobre la ruta P06 también, porque con la pista mojada es mucho más peligrosa el andar, así que a tener mucho cuidado sobre eso. Nosotros aquí ya vamos compartiendo con ustedes, ya estuvimos con los contactos en vivo, desde exteriores, hablando un poco también del septiembre amarillo, de todo esto que genera esta actividad tan importante dentro de la municipalidad, en los dos horarios, en la mañana y en la tarde, así que nosotros vamos a estar expectantes también por más contenido informativo y toda la propuesta, como en las mañanas. Aquí estamos iniciando ya esta segunda hora de programa. Queda una mitad todavía importante para seguir informando.
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1: Seguimos aquí ya en la última parte de Conexión Internacional de la segunda hora de programa. Queda mucho todavía. 48 minutos ahora de las 8. 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
1: Estamos con más contenido informativo en esta última parte de la segunda hora de programa.
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1: Esto sucedió en Ciudad del Este. Brutal agresión durante partido de fútbol en Ciudad del Este. Un joven identificado como Joan Matías Castillo, denunciado haber sido agredido durante un partido de fútbol disputado en el Polideportivo Sagrado Corazón de Jesús, ubicado en el kilómetro 7, barrio Ciudad Nueva de Ciudad del Este. Según la denuncia, el hecho ocurrió en plena cancha y quedó registrado en imágenes que comenzaron a circular en redes sociales. El caso deberá ser investigado por las autoridades para determinar las circunstancias exactas y las responsabilidades correspondientes. En esta fuente policial, bueno, el seguimiento a esta información en un partido de futsal, para ser más exacto, un partido, como se dice normalmente, entre los muchachos. En el circuito cerrado, en la grabación se observa la agresión. Veremos cómo dan continuidad a este tema de violencia dentro de una cancha de futsal o fútbol de salón. No está especificada la disciplina, pero sí la agresión está registrada en el video.
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1: Ámbito político, ámbito nacional, ANR fortalece sus finanzas de cara a las elecciones municipales. Con la intención del próximo 4 de octubre, el financiamiento bancario y fondos partidarios, la Asociación Nacional Republicana afrontará este último tramo de la campaña electoral de cara a las elecciones municipales del 4 de octubre. El Partido Colorado dispone de 30 millones de guaraníes y los recursos serán distribuidos de acuerdo con el padrón colorado vigente. El tesorero del Partido Colorado y ministro de Desarrollo Social, Tadeo Rojas, dio detalles de las finanzas y la forma como se prevé solventar los gastos de los comicios, además de la distribución de los fondos acorde a las candidaturas presentadas en los 263 distritos del país. Recordamos que unas semanas atrás se había reunido el pleno de la Junta de Gobierno y ahí se había aprobado la gestión de un préstamo de 25 mil millones de guaraníes y también unos fondos propios del partido que están también disponibles.

0: es con la cual se cierran 30 mil millones de guaraníes entonces para el financiamiento de la campaña de la lista 1 de todos los candidatos a intendente del partido. Comentó de esta manera: establecer una distribución de 10 mil por elector del monto total disponible en caja. De esta manera entonces, lo que justamente es ese monto que estamos previendo que va a cubrir la totalidad del padrón partidario por elector, para que cada candidato intendente, obviamente, que también van a financiar las candidaturas a concejales de todo el país. Confirmó que el crédito ya prácticamente está aprobado en un banco de plaza y en los próximos días la entidad financiera ya estaría haciendo la transferencia, con la que ya arrancará la distribución de los aportes en todo el país. La ANR siempre se ha manejado con mucha transparencia en el manejo de los recursos. Siempre hemos cumplido todas las normas establecidas con relación a la ley de financiamiento político, significó. El ministro Rojas destacó además que los balances siempre son presentados en tiempo y forma ante el Tribunal Superior de Justicia Electoral. Esto en cuanto a los recursos recibidos en concepto de subsidios y aportes electorales. Y también ejecutamos lo que en otros partidos no vemos, pero sí la ANR ejecuta lo que establece la ley de aportes a los partidos por parte de la justicia electoral, de que se debe transferir a capacitaciones destinadas a sus afiliados, indicó.
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0: Y justamente en víspera de otro aniversario, gobernadores llaman a la concordia. Los 15 gobernadores colorados del país emitieron un comunicado para llamar a la pacificación y a la unidad, además de rechazar cualquier discurso que intente dividir. Hacemos un llamado patriótico y fraternal a la pacificación de los ánimos dentro de nuestras filas, recordando que este 11 de septiembre se conmemora el 139 aniversario de la gloriosa Asociación Nacional Republicana, expresa el pronunciamiento. Recuerdan que la única prioridad es ganar y recuperar la mayor cantidad de distritos en las próximas elecciones municipales del 4 de octubre. Además, consideran que pretender instalar discusiones paralelas en este momento clave significa distraer el esfuerzo colectivo. Agregó que cualquier otra aspiración política, proyecto sectorial o debate sobre elecciones futuras que esté por delante resulta absolutamente inoportuno. Los gobernadores anuncian que ponen a disposición toda la infraestructura institucional y el soporte de las 15 gobernaciones para las elecciones municipales.
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0: En este tramo final de la segunda hora de programa, nosotros actualizamos un poco también la temperatura a estas horas de la mañana, 21 grados, la probabilidad de precipitación es 72%, lluvia fuerte, nos marca ya la dirección de meteorología. Vamos a ir viendo, vamos a ir esperando esto. 94% la humedad, el viento a 5 kilómetros en la hora. Una jornada gris, neblina, lluvia, y ese intervalo entonces de momentos que estamos viviendo aquí en la ciudad de Santa Rita, y imaginamos también en toda la región, incluso en el ámbito país. Hay una alerta meteorológica por tormentas eléctricas también de hace dos días, que bueno, quedó ahí plasmado en el digital, pero vamos a ver si esto tiene continuidad. Esperamos entonces un clima adverso para el día de hoy, inestable por sobre todas las cosas, y mientras sea una lluvia mansa es importante también. Vamos cerrando la segunda hora de programa. Esto es Conexión Internacional. En la última hora tenemos más contactos de exteriores, tenemos resúmenes de informaciones, tenemos mucho más contenido para seguir compartiendo con todos ustedes.

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2: Estamos en esta tercera hora de programa, ya Conexión Internacional para todos ustedes. 21 grados de temperatura. En el informe de las 9 de la Dirección de Meteorología nos marca llovizna, pero la inestabilidad sigue. Sigue en su proceso. 62% la probabilidad de precipitaciones a estas horas de la mañana. 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
2: Dentro de la información también, aquí ya tenemos el cambio. Dólar al guaraní en la compra 5.820, a la venta 5.930. Real al guaraní en la compra 1.110, a la venta 1.180. Peso al guaraní en la compra 3.60, a la venta 4.5. Y el dólar al real en la compra 5.10, a la venta 5.23. 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
0: Así estamos entonces con más información a estas horas de la mañana, para observar un poco también la actualidad. Se entregó el exdirector de gabinete de Central, Miguel Robles, condenado a 10 años de cárcel por un desvío de 5.000 millones de guaraníes en la gobernación de Central durante la pandemia. Finalmente se entregó este jueves. Poco antes de las 7 de la mañana se presentó ante la oficina de guardia del Departamento Judicial de la Policía el exdirector de gabinete de Central, Miguel Ángel de la Cruz Robles Ibarra. Tanto él como Hugo Javier González habían sido condenados a 10 años de prisión por corrupción en pandemia. La causa está caratulada Hugo Javier González Alegre y otros. Lesión de confianza superior a los 5.500 jornales y otros. La condena había quedado firme, tras lo cual Hugo Javier se presentó inmediatamente. No así Robles, quien lo hizo tras recibir un ultimátum. Esta información está en estos momentos en desarrollo.
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También estamos observando mañana, es el aniversario del Partido Colorado, y justamente sobre este tema hay también una información interesante, importante siempre para llevar a la gente justo de lo que estábamos hablando más adelante. En el aniversario de la ANR, gobernadores ratifican la unidad rumbo a las municipales. De esta forma, para el próximo 4 de octubre, un llamado especial recordando el 11 de septiembre para que se pueda deponer toda actitud, postura o acción contraída a los intereses inmediatos del partido, recuperar y ganar la mayor cantidad de municipalidades en todo el territorio nacional. El comunicado también agrega que históricamente es un partido pacifista, esencialmente popular y fiel servidor del hombre libre. Los preceptos e ideales consagran que el poder político solo tiene justificación cuando se ejerce al servicio de la gente, atendiendo las necesidades de los más vulnerables y fortaleciendo el desarrollo local. Los jefes departamentales afirman también que la centenaria agrupación cuenta con la estructura política, territorial y humana más sólida y eficiente del Paraguay para consagrarse victorioso en las municipales. Se pone dicha infraestructura institucional y el soporte de los 15, de las 15 gobernaciones departamentales disponibles a todos los correligionarios que requieran asistencia para asegurar el éxito en sus distritos. Ningún candidato colorado estará solo en esta gesta. Cualquier otra aspiración política, proyecto sectorial o debate sobre elecciones futuras que esté por delante resulta absolutamente inoportuno, manifiesta este comunicado. El único y negociable objetivo que debe convocarnos es asegurar el triunfo contundente este 4 de octubre, manifestaron los 15 gobernadores entonces en un comunicado oficial. Con

0: Para cerrar un poco también el informe a nivel regional, Expo Iguazú recibió a más de 30.000 personas y apunta ya al 2027. La muestra multicultural culminó con un alto flujo de visitantes en el este del país. Las organizaciones proyectan mejoras en infraestructura de cara a la siguiente edición. La edición número 27 de la Expo Iguazú cerró con una convocatoria superior a los 30.000 asistentes. El evento reunió a más de 100 empresas en la Plaza de la Amistad. La feria mostró el trabajo industrial, comercial, agrícola y ganadero de la zona.
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0: Estos contenidos resumidos ya en esta última parte del programa, los últimos 60 minutos. Vamos con estos datos, con estas informaciones entonces. Cerrando otra media hora más, en instantes vamos a estar regresando para el último informe desde exteriores, el resumen de la Dirección Meteorología, los últimos contenidos informativos locales, regionales y nacionales. Esta compañía de conexión internacional como todas las mañanas.
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0: Ya vamos en la última sección del programa. Vamos concluyendo ya prácticamente Conexión Internacional, capítulo del día jueves. 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En el apartado final de nuestro programa, con todo lo mejor en cuanto a informaciones, vamos a exteriores para hacer ya el resumen también con el compañero Eulalio, que ya está con nosotros.
1: Bien, gracias Darío. Cerrando también nuestra participación desde exteriores, está desarrollando a esta hora de la mañana lo que habíamos mencionado en el bloque anterior, justamente

0: del mes y hoy el día específico donde se conmemora este día para charlar con los jóvenes, hablemos a tiempo, tu historia importa, hablar también es cuidar. Entonces, itinerario interesante lo que se desarrolla desde las 8:30, esto va hasta las 10:30 de la mañana, y en, para la gente del turno tarde, para las instituciones que van a estar asistiendo, una cantidad importante de jóvenes están a esta hora de la mañana participando de esta charla, y en horas de la tarde, 13:30 a 15:30 horas, en el Salón Auditorio Municipal, entonces se desarrolla esta importante actividad. Para mañana ya tenemos también entrevistas agendadas, así que hay mucho por informar, como siempre. Arrancamos bien temprano, desde las 7:00, nuevamente nuestra participación mañana desde exteriores. Y continúa la lluvia, Darío.
1: Continúa la inestabilidad, creo que este va a ser el comportamiento para este día jueves al menos. Y veremos mañana cómo nos va, pero igualmente excelente el trabajo como todas las mañanas, y ya reincorporándonos seguramente, si Dios permite, mañana desde las 7:00. Buen resto de jornada, mi querido Eulalio.
0: Igualmente para ustedes allí en estudio, será hasta mañana.
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1: De esa manera entonces el contacto con nuestro compañero Eulalio, cerrando también su participación aquí en la mañana, ya en la última parte de nuestro formato de música y noticias. 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Ya también con nosotros, como todas las mañanas. Hablamos un poco de lo que nos queda en cuanto al informe de la Dirección de Meteorología. ¿Qué les parece a estas horas de la mañana?
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1: Pronostican día cálido pero con tiempo inestable. El arranque de este jueves se presentó con una inestabilidad en gran parte de la región oriental, que persistirá el ambiente fresco a cálido durante la semana, durante la jornada también. Un nuevo descenso de la temperatura para los próximos días, valores que estarán entre los 25 y 35 grados a nivel de la temperatura más alta para el día de hoy. El aviso especial emitido advierte sobre probable tiempo severo en los departamentos de San Pedro, centro y este de Caaguazú, Caazapá, este y centro de Itapú, Alto Paraná, sur de Amambay y Canindiyú, en el transcurso de las próximas horas del día. El fenómeno esperado es de lluvias con tormentas eléctricas moderadas a fuertes, ráfagas de vientos moderadas a fuertes y la ocasional caída de granizos. Para mañana viernes se espera un día cálido a fresco, cielo mayormente nublado y vientos variables, después moderados del sur. La mínima prevista oscilará entre los 16 y 24 grados, mientras que la extrema entre los 23 y 38 grados. En cuanto a las precipitaciones, la probabilidad se mantiene alta. Lluvias que podrían presentarse de manera puntual, acompañadas de ocasionales tormentas eléctricas en varios puntos del territorio nacional.
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1: Y ya vamos cerrando nuestro segmento aquí. 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Así entonces vamos cerrando el contacto nosotros aquí, nuestro programa de todas las mañanas, el formato de música y noticias, hasta la hora 10. En instantes ya llega LMP, en instantes damos continuidad a las programaciones de la 88.3.
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1: La máxima para hoy establecida es de 25 grados. Sigan con nosotros. Más sintonía, como siempre, en los espacios informativos, con música y con el mejor contenido 24/7 trabajando para ustedes. Si Dios permite, regresamos mañana desde las 7 puntual, como todos los días. Conexión Internacional hasta aquí. Y en instantes, LMP, la mañana de Progreso.
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7 minutos en todo el país. ¿Cómo están? Muy buenos días. Buen día. Qué gusto, qué placer saludarles a estas horas de la mañana a través de Radio Progreso, nuestra mañana de LMP, la mañana de Progreso en la 88.3. Ya presto para esta jornada de labor, como siempre, como todas las mañanas, de poder llevar adelante esta propuesta de la radio con buena música, con informaciones, con todo lo que hace referencia al mundo de la economía, al mundo de la agricultura, de la ganadería, de los negocios, en nuestra mañana de LMP, la mañana de Progreso, que se inicia a estas horas aquí por Progreso FM. La estación líder de la región sur del departamento de Alto Paraná. 8:10 en el país. A estas horas aquí, lluvia, interesante lluvia por la ciudad de Santa Rita. A cuidarse también, gente que transita en la ruta PY06. Mucho cuidado. Sí, hay que tener mucho cuidado, porque realmente con esta lluvia es bastante peligroso, ¿no? 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La producción de Lucio Campos. Nos quedamos contigo hasta el mediodía, hasta las 12, con las principales novedades de esta mañana. Lo que sucede igualmente en el mundo de las bolsas de valores, en la mañana de LMP, la mañana de Progreso. Sean bienvenidos, buenos días, hasta el mediodía nos quedamos.

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Buena lluvia a estas horas aquí por la ciudad. Y una temperatura de 20 grados. Lluvia moderada aquí por la ciudad de Santa Rita. Una máxima de 26 grados y continuaría la lluvia durante todo el resto de la jornada hoy jueves. Y seguiría la lluvia mañana viernes, pero ya con menor intensidad, así indica meteorología. Con temperatura bastante agradable también en nuestra región. Hablamos igualmente de la cotización de monedas extranjeras en nuestro país. El dólar a la compra 5.820, a la venta 5.930. El real 1.110 a la compra, 1.180 a la venta. El peso argentino 3.60, compra 4.5 a la venta. El euro 6.700 a la compra, 7.050 guaraníes a la venta. La relación del dólar con el real 5.10 a la compra, 5.23 a la venta. Cotización de monedas extranjeras en nuestro país en nuestra mañana de LMP, la mañana de Pro.

0: En el mundo del ganado, subió 4% en agosto y comprimió el margen industrial de novillo tipo Paraguay. Brasil busca ganar espacio en Estados Unidos y Paraguay analiza oportunidades, pero el mercado todavía no muestra urgencia. Interesante esto. Ronda de negocios, empresas argentinas explorarán oportunidades en construcción y otros rubros en nuestro país. Sistemas de pagos son una pieza fundamental en el desarrollo económico, destacan desde el Banco Central del Paraguay. Ministerio de Economía y Finanzas convoca a instituciones públicas a postular proyectos ante el KSP de Corea. Arepar advierte que cada caída del dólar golpea los ingresos de los recicladores en Paraguay. Vamos a hablar de esto también. Y Paraguay y Bélgica buscan fortalecer vínculos comerciales. Ministerio de Agricultura emite alerta ante tormentas y llama a proteger la producción nacional. De esto vamos a encargarnos en esta mañana. Senave advierte sobre decomiso de frutas y hortalizas con envases reutilizados. Son las 10:22. Algunas que otras novedades, otras algunas informaciones que tenemos aquí en nuestra mañana de LMP, la mañana de Progreso en 88.3. 22 minutos de las 10 en el país.
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Sobre 44 minutos de las 10, 10 con 44 minutos en todo el territorio nacional. Aquí estamos en la mañana de LMP, la mañana de progreso en la 88.3, la estación líder de la región sur del departamento de Alto Paraná. Vamos avanzando a esta jornada de labor, 21 grados la temperatura actual, cielo inestable aquí por la ciudad. Por ahora paró un poco la lluvia, pero esto tiende a seguir porque es lo que nos indica meteorología. Hoy en chubascos tormentosos con cielo cubierto esta mañana con temperatura alrededor de 20 grados. Por la tarde tendremos lluvia débil con cielo parcialmente nublado y con temperatura en torno a los 23 grados. Durante la noche habrá chubascos tormentosos con cielo cubierto con temperatura cercana a los 20. Vientos del norte a lo largo del día con una velocidad media de 15 kilómetros. Es lo que indica meteorología para esta jornada, lo que resta de la jornada de hoy. A estas informaciones, el Ministerio de Agricultura y Ganadería emitió una alerta meteorológica especial por sistema de tormentas para resguardar la producción nacional. Instando a los productores, comités y familias de la agricultura familiar a tomar las precauciones necesarias ante el ingreso de un severo periodo de precipitaciones entre hoy miércoles, entre hoy jueves y viernes 11 de septiembre. Mañana 11, ¿verdad? Sí. El MAC difundió los detalles del fenómeno meteorológico con el objetivo de prevenir daños en la infraestructura agrícola, pérdida de cultivos y afectaciones al ganado. Entre ellos indicaron que se prevén lluvias intensas con acumulados de agua de entre 70 y 100 milímetros, con picos puntualmente superiores en las zonas bajo alerta naranja y de 20 a 60 milímetros en las zonas amarillas. A propósito, estaba mirando justamente meteorología y meteorología tiene, en este caso, un indicador, porque hay un aviso meteorológico también sobre fenómeno esperado, lluvias con tormentas eléctricas moderadas a fuertes, ráfagas de vientos moderadas a fuertes y la ocasional caída de granizo. Celda de tormentas continuarán desarrollándose sobre la zona de cobertura, por lo que no se descartan la ocurrencia de fenómenos de tiempo severo de manera puntual durante próximas horas de hoy, jueves 10 de septiembre. Zona de cobertura región oriental. Este se emitió a las 9:48. Departamento afectado, este de Guairá, sureste de Caguazú, centro y este de Casapá, noreste de Itapúa, centro y sur de Paraguarí, centro y sur de Alto Paraná, sur de Central, norte de Ñeembucú y sureste de Canindeyú. Es lo que indica meteorología en su detalle de aviso meteorológico. Emitida hoy justamente a las 9:48. Estamos mirando. Abarca las lluvias 70 y 100 milímetros acumulados entre puntualmente superiores. Estamos observando acá que Alto Paraná, por ejemplo, está en esa franja. Indicador de meteorología en nuestra mañana. SENAVE advierte sobre decomiso de frutas y hortalizas con envases reutilizados. El Servicio Nacional de Calidad y Sanidad Vegetal de Semillas, SENAVE, recordó a los productores y consumidores los requisitos para la presentación de los empaques utilizados para frutas y hortalizas. Estos deberán ser nuevos, secos y limpios, con el objetivo de garantizar la calidad, sanidad e inocuidad de los productos que son comercializados para el consumo en el país. En este sentido, indicaron que se encuentra vigente la resolución 479/21 que reglamenta el envasado y transporte de frutas y hortalizas en natura que se comercialicen para consumo en el territorio nacional. La normativa establece las condiciones que deben cumplir los envases utilizados para estos productos. Ante esta disposición, la institución instó

Mercosur. Asimismo, mencionaron que los cargamentos que sean detectados utilizando recipientes de este tipo serán decomisados durante los controles realizados en todos los puntos de inspección. De esta manera, insistieron en la importancia de utilizar empaques nuevos, secos y limpios para las frutas y hortalizas que se comercialicen para consumo en el país, de acuerdo con lo establecido en la resolución 479/21. Recientemente, el SENAVE postergó temporalmente el sistema de trazabilidad frutihortícola para los rubros de banana, piña, melón y mamón. Esto ante la necesidad de contar con un plazo adicional para la regularización de los registros en el sistema y el desarrollo de capacitaciones dirigidas a los productores. Según detalló la institución, resulta necesario establecer un periodo adicional de adecuación para los rubros y actores involucrados a fin de solicitar y de facilitar la incorporación efectiva al sistema y propiciar su correcta aplicación. La postergación regirá hasta el 31 de diciembre y durante el periodo establecido, el Departamento de Trazabilidad Vegetal, en coordinación con las dependencias técnicas correspondientes, llevarán adelante acciones de capacitación dirigida a los productores correspondientes a los rubros alcanzados. Bueno. Está bien también a ponerse

0: Bueno, 51 de las 10 en el país. Estamos en la mañana de LMP, la mañana de Progreso en 81. 88.3 hasta el mediodía.
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De las 11 en todo el país, seguimos avanzando la mañana de LMP, la mañana de Progreso, la 88, contagiando siempre a nuestra audiencia con energía positiva desde la poderosa 88.3 Radio Progreso FM. ¿Cómo están pasando en esta mañana del jueves? Hoy día número 10 de lo que va del mes de septiembre. Mañana es 11 de septiembre, mañana se recuerda un aniversario más del Partido Colorado, el partido de poder, ¿verdad? De turno del país y también de acá del municipio de Santa Rita, donde el Partido Colorado es el partido que administra el municipio santarriteño y también nuestro país y el departamento de Alto Paraná.

En el marco de Septiembre Amarillo y del Día Mundial de la Prevención del Suicidio, que se recuerda esta fecha, la doctora Mónica Britos del Centro Psicológico SEMA abordó las diferentes aristas de una conducta suicida, las pautas de prevención y promoción de la salud mental, que incluye todo lo que una persona puede hacer para cuidarse. Tener pautas de autocuidado tiene que ver con desarrollar el plan de vida, con los pilares de la salud mental, de autocuidado, de tener cubiertas las necesidades básicas. En ese sentido, mencionó tener techo, salud, alimentación y tener un plan de vida elaborado en función de posibilidades personales como trabajar, estudiar, desarrollar su vida socioafectiva. Eso tiene que ver con los factores de protección, que si están presentes, la persona podrá estar contenida y contar con estrategias que le ayuden a sobrellevar su día a día, desarrollándose de manera positiva. Cuando no están presentes algunos de esos factores de protección, aparecen los factores de riesgo, como situaciones adversas que generen frustración y en algún punto puedan generar la posibilidad de no querer vivir más. La profesional mencionó que hay varios tipos de alternativas de suicidio: ideológicos, de connotación religiosa, pasar por un dolor crónico o padecimientos personales, o también puede surgir de manera abrupta el pensamiento, la intención a que la persona ejecute algún plan suicida. En ese contexto manifestó que la clave es que la persona, en forma empírica desde su experiencia, realizar un diálogo consigo misma, identificar cuando está pasando un bajón afectivo o emociones muy intensas que generen mucha rabia, ira o dentro de otra gama de emociones negativas como tristeza profunda, melancolía, acotó. Añadió que generalmente la conducta suicida se enmarca dentro de lo que se llama crisis afectiva, o ya cuando se tiene un diagnóstico de pasar por una crisis afectiva disminuida, que se le llama a la depresión. Pero en algunos casos, la persona no identifica que está pasando por eso, ahí sí tienen en cuenta los criterios clínicos de cuánto dura. Y está presente de manifestaciones clínicas de ansiedad que piensa, que siente. Además, resaltó que cuando la persona no necesita y no reconozca, es muy importante que las personas que están en el entorno puedan darse cuenta. En cuanto a factores de protección de niños y niñas, Britos afirmó que como sociedad debemos estar atentos para protegerlos en su desarrollo, a los niños principalmente. Proveerles de estrategias de tolerancia a la frustración, para tolerar el malestar psicológico que puede llegar a generar ante una situación que le genere vulnerabilidad psicocional o psicosocial. Asimismo, desarrollar en instituciones educativas la conducta asertiva, que otro tema también. Factores de riesgo. Entre los factores de riesgo se puede mencionar que la persona cambie su manera de ser o abandone ciertos hábitos de rutina. Generalmente son indicadores, pautas de autocuidado, como higiene, alimentación, alteración de sueño, lo que hace en el día a día deja de compartir con otra persona o estar bajo consumo de sustancia, puntualizó. Lo que te pasa importa. Acompañar sin juzgar, escuchar con empatía, preguntar cómo estás, estar ahí a tiempo puede hacer la diferencia. Día Mundial de la Prevención del Suicidio, 10 de septiembre. Y hay una línea gratuita en Confidencial de Apoyo en Salud Mental, 24 horas todos los días, según el Ministerio de Salud Pública y Bienestar Social, que es el 155, que se puede llamar desde cualquier teléfono. Sí, este informe con relación al tema de la salud mental, y justamente hoy recordando también el Día Mundial de la Lucha contra el Suicidio. Terrible. Ministerio de Salud y SINAMEP encaminan avances para el piso salarial y el escalafón médico.
mucho debate con al torno de la cuestión de salud de nuestro país, mucho debate. Ya son 23 minutos de las 11. Aquí seguimos nosotros presentándote muy buena música en la mañana de LMP, la mañana de progreso.

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1: Muy buenas, en este video te voy a...

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Y ya estamos en la parte final del programa. En esta jornada de hoy día. Jueves, penúltimo capítulo de la semana de nuestro programa en esta semana. Segunda semana completa del mes de septiembre. Nos estamos yendo de a poquito. Después ya se viene Fútbol a lo Grande al mediodía. 13:30, Darío Delgado, como siempre, con su espacio. Nosotros a las 15:30 volvemos con nuestro programa de todas las tardes, ya anticipando todo lo que se viene también. 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Calentando los motores para la temporada 2026, 26ª edición del móvil millonario de Radio Progreso.

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5: Siempre te acompañé. Queríamos hablar con Eduardo Ledesma teniendo el 2 de mayo. ¿Qué partido la gran puta mañana? ¿A cuánto le vas a cerrar la boca 2 de mayo si gana? Ojalá saca 5 de ventaja a Libertad.
6: Ojalá que la gente pueda asistir y acompañar al equipo que necesita ese apoyo a los jugadores. Sí. El 2 de mayo
5: se habla. Nosotros sabemos que crédito lo dijo ahora el tipo de historia, no estaba en la previa, no estaba dentro del presupuesto. Sí. ¿No estaba?
6: No estaba. Yo, 2 de mayo no.
7: ¿Eh? No me quedé con lo de Alfaro. ¿Qué querés que te diga?
6: ¿Cuál? ¿Qué pasó?
7: No, ¿el dinero que gana? No, pero el dinero que gana. La pregunta es, ¿qué perdemos? ¿O qué tanto perdemos? ¿O pierde APF si se va Alfaro?
6: Y depende de quién venga. O sea, eso
7: no depende de quién venga. Yo digo, porque si lo que decís.
8: Ahora, Ricardo, antes de Alfaro. Ahora yo tengo una pregunta a vos. ¿Qué más te puede dar Alfaro?
6: Ahí está. ¿Qué más te puede dar Alfaro?
7: No, y por eso.
8: ¿Qué más te puede dar Alfaro de lo que te
6: Yo creo que hasta ahí nomás llega su. Alfaro te plantea. Lo que te puedo ofrecer.
7: Por eso te dijo Niño y a vos te llegó la misma información. Yo quiero agarrar todas las categorías. ¿Por qué le deberíamos dar todas las categorías? Uno. Sí. ¿Qué proyecto tiene para que se le dé toda la categoría?
6: ¿Para qué quiere agarrar
7: ¿Para la qué categoría? Quiere agarrar todo? ¿A quién va a traer si agarra todas las categorías? ¿Va a traer argentinos? ¿Va a traer ecuatorianos? ¿O va a traer para, o va o a formar va a paraguayos,
6: paraguayos?
7: ¿O va a potenciar paraguayos?
6: Exactamente.
7: O sea, hay muchas cosas que uno tiene que saber, los pros y los contras, ¿verdad? De Alfaro. Si vos me decís lo que pasa es que Alfaro no asegura clasificación, ya estamos clasificados.
6: Ya estamos clasificados.
7: ¿Alfaro no asegura ganar el mundial? No. Ni Alfaro ni el que venga, ni Guardiola no te va a asegurar ganar el mundial. Entonces, para el futuro.
8: ¿Y Copa América? ¿Y Copa América?
9: ¿Para ganar?
7: No creo.
8: Yo tengo dudas.
7: O sea, yo creo que Brasil va a empezar
8: por
7: a
8: ganar. ¿Qué más te va a dar Alfaro? Por eso te digo, ¿qué más te va a dar Alfaro de lo que te dio?
6: Exactamente. Por eso
8: esa es la pregunta.
9: Claro, el otro punto es el temor de empezar otra vez de cero. Empezar esa búsqueda, no, pero, el perfil ideal.
7: Sí, pero hay jugadores. Pero mira, jugadores.
9: Víctor, ¿sabes? Va a caer bien en la gente.
8: Vos ya cometiste el error de los Berizzo, los Osorio.
7: Ahí es el momento que quería ir.
8: O sea, vos no puedes caer eso. Ya aprendiste eso.
9: Pero entonces, ¿cuántas veces
7: yo entiendo que desde el lado de donde se va a agotar instancia para que sea nuevamente Alfaro, porque sabes que los anteriores no te salieron bien, por más que ya estés en el mundial.
9: Yo también creo que por eso.
8: Pero si vos tenés la gente preparada adentro, yo no sé quién es el tema, así como hay scouting para jugadores, hay scouting de entrenadores también, buscando los perfiles. Entonces, si vos cometiste ese error, vos ya aprendiste ese error. Ahora, si lo volvés a cometer, ya, listo. No, pasa al costado, no puedes hacerlo. Entonces, si vos aprendiste eso, bueno, vamos a scoutear bien. No arreglo con Alfaro. O está en este momento. Vos ya tenés que estar haciendo un scoutingaje.
7: Deberían, sí.
8: ¿Qué perfil encaja con la historia, con la idiosincrasia, con los jugadores y todo eso? Y bueno, no está plan A. Y bueno, vamos a tener plan B. ¿Qué pasa si ahora te dice Alfaro que no? Ahí entra la desesperación y va a caer un Osorio, porque va a caer un Berizzo, va a caer un...
7: Sí, perdón,
8: a eso voy yo.
5: ¿Qué fecha?
7: 10
8: de septiembre.
5: Todos están caminados para Alfaro.
8: Está bien, yo a mí me gusta hablar sobre lo seguro, Arturo.
6: Perfecto.
8: Yo tengo miedo.
5: Totalmente de acuerdo con vos y te respeto. Sí. Yo no voy a descalificarte jamás, hermano. Yo lo único que sé es que consulto y pregunto, nada más. Yo no vengo a cuestionar nada al rendimiento Alfaro, cómo juega, qué defensivo. Yo doy la información, nada más.
7: Bueno, no, yo no estoy en desacuerdo o en acuerdo que se quede o no se quede. Yo lo que quiero saber es qué ofrece Alfaro. ¿Por qué lo querés retener Alfaro? ¿Qué te ofrece Alfaro? ¿Qué te va a dar?
6: Claro.
7: ¿verdad? Yo me acuerdo una vez dijo Pettenhill porque él se le dan superpoderes a chiquearse en Cerro. Y después Pettenhill fue el primero en pedir que vuelva a la selección o apoyar el trabajo de Chiqui en la selección. No sé si se acuerdan.
6: Sí.
7: Entonces, por eso nosotros mucho hablamos, digo, nosotros hablar sí. de Sudamérica, ¿verdad? Y el mundo inclusive, habla mucho de Scaloni. Uh-huh. Un tipo desconocido uh-huh. que no tuvo mucha historia futbolística. ¿Verdad?
8: Perfil bajo.
7: Perfil bajo, aunque jugó con Messi, no sé, todo lo que quieran, ¿verdad? Manejaba bien el grupo, pero tenía a otros jugadores que también estuvieron en selección y que respaldaron el trabajo, más Menotti, que fue el que lo recomendó, y salía Argentina de San Paoli, que fue un fiasco. Uh-huh. Ahora, nosotros tenemos un Scaloni y un grupo de jugadores que puedan apoyar al técnico. Nunca se hizo.
9: No.
7: Nunca
9: Oye, se hay hizo varios técnicos en formación.
7: No se buscan, ¿no? Nunca se hizo un colegiado.
6: No, acá. Nunca. Nunca. Pero como dirigente no hace, o sea, no tenés que darle la llave de la selección al Faro. O sea,
7: no, a nadie.
6: Dale y decirle, ¿sabes qué, profe? Necesito que juegue un poco mejor la selección paraguaya. No darle y que haga lo que quiera, porque como dice Germán, yo creo que hasta ahí nomás llega el techo de Alfaro con el juego del Paraguay.
7: Otra cosa,
8: y déjame algo para futuro.
6: Claro, también. Déjame algo para porque futuro. Vos sos el jefe, la directiva es el jefe, empleado.
7: ¿Y sabes qué es otra cosa que a mí me sorprende mucho de Paraguay?
6: Sí.
7: Acá uno de los que maneja casi todas las partes inferiores y demás es Elio Pablo Rosso.
9: Sí.
7: Elio
9: sí.
7: Pablo Rosso es preparador físico, sí. No es técnico.
9: Y el coordinador de inferiores de la.
7: El otro que vino y que armó el Cardiff.
9: El sí. Cardiff.
7: Cardiff.
8: Valdecanto. Que vino con los Chilotos.
7: Que vino con los Chilotos, lo dejó los Chilotos porque presentó un proyecto. A mí me había contado el mismo Robert Harrison del proyecto, que me parece estupendo lo que hizo. Perfecto. Pero las tampoco. Las canchas, la forma, el
6: pero
7: sistema
6: no te
7: de
6: aseguran
7: trabajo.
6: Que va.
7: No. Pero tampoco es técnico. Ahora, sí, Valdecanto o Pablo Rosso, ¿te pueden recomendar un técnico? Porque Pablo Rosso recomendó Dusher y Dusher lo sacaron después prácticamente a patada por los improperios que dijo, ¿verdad? Porque sí. se fue.
9: La diferencia es Valdecanto no recomienda técnico. Él solo está caro del.
7: Pero vos necesitas en ese colegiado un técnico. Alguien que entienda de la parte técnica para decirte lo que dijo Germán. Bueno, yo creo que este va a encajar con nuestro sistema de juego o con la idiosincrasia del jugador o con el centro, cabeza y gol o con defendernos primero y buscar después, porque acá se probó todo.
6: Necesitado.
7: Acá se probó todo, salir a buscar y no fue mal. Defendernos no fue más o menos.
6: Posesión
7: no tenemos. Después de Cabañas creo que no tuvimos un jugador que te pueda brindar lo que te brinda Salvador Cabañas, que te da el juego diferente, el juego distinto. No tenemos.
6: Por eso también la directiva tiene que analizar todo eso que está diciendo
7: Ricardo. Por supuesto.
6: No es que entregar nomás la llave al Faro, hacer lo que quiera. Analizar todo eso, ¿verdad? Muy importante para el crecimiento.
7: Puede tener un proyecto precioso al Faro que nosotros no conocemos y capaz que apoyemos después, ¿verdad?
6: Claro,
7: si
6: exactamente.
7: No conocemos y no sabemos cuáles son los inconvenientes para que él no cierre. Yo pensé que estaba todo arreglado.
9: Hoy la estructura no, es
5: que ganaba más. La jerarquía del jugador era, dijo Turquía.
9: Sí, por lo que vale el plantel.
7: El dos jugadores vale más que todo el plantel.
6: Yo decía que Alfaro, en su declaración en el Mundial, se equivocó. O sea, no es el Alfaro de las clasificatorias. No me gustó mucho lo que declaraba en conferencia en el Mundial.
7: Cambió en el Mundial.
6: Cambió totalmente. Inclusive se peleó con un ex ídolo. O sea, no hace falta pelearte. O sea, ¿para qué vos le escuchás, verdad? Entonces, cosa que a mí, en lo personal, no me gustó mucho su actuar en el Mundial.
0: Bueno. Con dos jugadores, Turquía, vale todo lo que vale el plantel de Paraguay.
5: ¿Qué dijo Turquía?
0: Con dos jugadores, Turquía, vale todo lo que vale el plantel de Paraguay.
5: Este es donde es atinada la palabra de Alfaro.
7: Sí, se equivocó ahí.
5: Se equivocó.
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5: Ahí, Fernando, que acordamos con el ingeniero Romero a las 19, hoy con el presidente que volvió el 2 de mayo.
0: Si tienen que criticar a alguien, critiquen acá. Yo tengo cuero grueso, muchachos. Tírenme dardos a mí, tírenme tiros a mí, tírenme a los jugadores, defiéndanlo. ¿Saben por qué? Pues se termina el Mundial y yo me voy, pero los jugadores van a seguir estando. Si tienen que criticar a alguien, critiquen acá. Yo tengo cuero grueso, muchachos. Tírenme dardos a mí, tírenme tiros a mí, tírenme a los jugadores, defiéndanlo. ¿Saben por qué? Pues se termina el Mundial y yo me voy, pero los jugadores van a seguir estando.
5: Palabra de Alfaro.
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5: Olimpia en comunicado, creo que era Franja El disgusto porque no le llevan a Chien y le llevan a Delmas. Y dice, ¿por qué le llevan a Delmas y Chiena? El de Cerro, pregunta Olimpia.
8: Ah, porque, sí. O sea, me debiliten a mí y no al otro.
5: Pero Chiena no pasa como caos.
9: Sí, ahí la explicación, entiendo que tiene que aclararlo ante Olimpia, pero la explicación es que Chiena, él no formó parte de las prácticas previas. Y Chiena apareció ahora hace un mes nomás. Y
8: pero si quería, la puede llevar igual. Claro, tenía que haber entrenado.
9: No, sí quería.
6: Tiene edad.
9: Imagino que él en ese sentido trata de mantener a los que hicieron el camino.
8: Chiena,
9: no va a Chiena.
8: Con este presente que tiene.
9: No, él aparece hace un mes recién en
7: la primera. La primera vez que el grande se queja porque no le llevan a otro grande.
8: Y para que no se sienta debilitado.
5: ¿Qué cosa?
7: Es la primera vez que un grande se enoja porque no le llevan a un al jugador del rival. Anteriormente nosotros tenemos tres, ustedes no tienen nada.
9: Ahí se fue Chaparro, por ejemplo. Que Chaparro, él está en la...
8: ¿Qué volante de esa característica va en lugar de Chiena?
9: Te veo la lista ahora, mira, Giovanni Gómez de Guaraní está en la lista, volante central.
6: Pero recurso y Olimpia, protestar de esa manera.
7: Además, Chiena no es...
8: No, pero digo, para potenciar la selección. Chiena era un jugador importantísimo para la selección.
6: Sí, es muy buen jugador. Claro. Seguramente va a ir a la selección.
5: Ocurre lo siguiente, y ya te dije 20.000 veces y metete en la cabeza.
6: Seguramente la idea de vitamina, yo
9: Giovanni y Thiago Fernández después de Guaraní, el central de Libertad.
6: Se queja de no sé qué.
5: Parece que vos no entendés. Yo no te estoy inventando a vos nada de mi cabeza. Esa no es mi intención. Sí. Pero los periodistas que tenemos recorrido solemos mirar el retrovisor para juzgar, para ver. Y esto no cambió. El club o el equipo está en primer lugar. Y ya te dije 20.000 veces. Vos preguntás en Olimpia, ¿cuál es el presidente más laureado? ¿Quién es?
6: Don Osvaldo.
5: ¿El Estadio Olimpia cómo se va a llamar? Osvaldo Domínguez. Omar,
6: claro.
5: Uno estaba de permiso y Carísimo Neto estuvo en las Copas Libertadores de América, Osvaldo Domínguez, ¿verdad? Y metete en la cabeza lo que te voy a decir. Circunstancias difíciles. El club en primer lugar, con su equipo de fútbol. ¿Y le demandan ya a Gustavo Benítez?
6: No.
5: Pregúntale si tiene el número, o Villaldita. Y el presidente, que el más laureado del fútbol paraguayo, Osvaldo, ¿verdad? Y no se fue a practicar. No le dijo ni a Gustavo Benítez ni a Villa Vite. Lo que digo, pueden preguntar. Acá el caso de Eduardo Delmas. Le llevan. Yo puedo decir, Antolín Lacará, no le toque ya. Que venga nomás la selección y evitaba este problema de tenemos licencia para que juegue un partido más.
6: Llevarle a Chiena.
5: Entonces vos ya cortabas de raíz todos los jugadores al servicio de la selección a partir de ahora. ¡Opa! En la conferencia dijo Vitamina, lo preguntó Vito, no sé quién colega, lo de Delmas.
9: Delmas, sí.
5: Y él dijo, vamos a contar con él para partido contra el Luqueño.
9: Sí. Son tres jugadores los que son liberados. Si él quería, Mauro Coronel y el tercero les confirmó.
5: Si quería ya, el propio técnico, sacarle el problema al jugador, Germán. Ustedes que jugaron con el debido respeto a los integrantes de la mesa. ¿Cómo debe estar el jugador? Cuidándose, la selección sub-20, después dijo no sé quién, es cuestión de transferencia y demás. Sacarle el problema al jugador, ¿será? Y listo. ¿Qué es lo que no?
6: Y Mauro Coronel, el técnico, puede también protestar Bernay. Por un gran jugador.
9: Va a usarlo Coronel.
6: Claro, Bernay se va también a la selección.
9: Nacional Rubioño juega al domingo.
5: Yo estoy con Ricardo cuando dice, antes en nuestro orgullo era este. Claro. Seis jugadores nuestros, ustedes ninguno. Hoy lo que le dice es que la situación de Cerro no es la mejor ni la de Olimpia. No tiene jugadores en abundancia. Entonces lo que Olimpia le dice, ¿por qué no le convocaba una Chiena? Que anda una barbaridad.
8: Yo pensé que estaba convocado, sinceramente.
6: Por el entrenador Juan Tolín. Y como dice Víctor, ya lo hace poquito, apareció Chiena.
7: Mira que si nosotros vamos. Retrocede dos meses. Olimpia pegó. Pegó el salto en acomodarse en un mundial porque lo llevó a Olveira. ¿Verdad? Ahí Olimpia nos dijo, yo no quiero que lleven a mi jugador, o porque llevan, no lleven tampoco dos de Cerro. Porque estaba Velázquez y Gatito. Para Olimpia fue una distinción tenerlo a Olveira.
8: Claro, pero se estaba jugando el torneo ahí, ¿no?
7: No importa.
8: Acaba por lo deportivo.
7: Sí,
8: porque
7: no importa, claro,
8: a mí me debilitas y al primo.
7: Pero vos pensás que Chiena tiene el mismo peso que Delmas hoy en Cerro.
8: No, pero es importante en Cerro. ¿Qué jugador como Chena tiene Cerro?
7: Si se recupera Pirida Mota, Chena no va a jugar.
6: Está empezando, Chena.
7: Si se recupera Pirida Mota.
8: Pero hoy Chena es más que Pirida Mota.
7: No, pero si
8: hoy
7: se recupera, Chena
8: bueno,
7: no va a jugar.
8: Bueno, pero por si se recupera. ¿Cómo
7: no,
8: sabemos?
7: Y Gastón Jiménez le va a quitar el puesto.
8: Cerro Porteño no tiene un representante
7: de Chena. Yo creo que los lloros de los clubes son muy feos.
6: Ahí está.
7: Es muy cumbia ahí llorar.
6: Muy hace 20 años.
8: Sí, es otro tema.
7: Yo si soy Olimpia me pongo feliz porque además es el estandarte.
6: Totalmente.
8: Yo no pongo en telejuicio eso. Si lloro, no lloro un problema de los clubes, pero yo digo, Chena,
5: lo que dice
8: un jugador como Chena, Cerro no tiene hoy para reemplazarlo.
6: Ahora en el paraguas nomás.
8: Olimpia no tiene un reemplazante del más.
6: Pierdo Olimpia, no, mira, me llevaste a mi jugador.
5: Sí, por eso es que hoy está.
8: Pero claro, no, pero
6: yo te digo que para mí son recursos y recursos.
5: El problema no es ese. El problema es porque este sí, otro no. Eso no
7: claro. Además, Vitamina tenía la solución en el banco. Para abajo y no usó.
8: Ah, no.
7: Ahí sí. No era del mal.
5: ¿Qué es lo que le hizo Vitamina a ustedes?
7: Ahí miró, no se animó a ponerlo.
6: Estoy seguro que es idea de Vitamina esto.
8: Él eliminó su equipo contra
5: Vasco. Olvídense ese amigo.
7: Tenía Richard.
5: Parece que Vitamina está en la.
8: La única copa que jugaba Olimpia. La única que le faltaba ganar y el técnico hace lo que hace.
5: ¿Qué?
7: Y en una copa que no es difícil.
8: Al mejor jugador no lo pone. A Richard Ortiz, a su emblema, a su bandera. Y a las 48 horas está jugando el clásico y le dio la cinta capitán.
5: Sí. Uno era así.
8: ¿Qué tiene un mano santa? Un amigo niño, mano santa. ¿Qué tiene que lo pasa a Richard?
7: A Guaraní le hizo el gol.
8: Claro.
7: A Guaraní le hizo el gol.
5: Sí, sí,
7: Richard fue.
6: O sea que solamente Olimpia depende del más.
7: No, no podés.
6: Y si sale, se termina. O sea que
8: de los futbolísticos sí. Para mí. El único que intenta jugar.
6: No, pero no debería suceder.
8: En el medio para arriba, 50% de equipo.
6: No debería suceder eso.
8: No, claro.
6: Si en técnico, no debería suceder.
8: Totalmente de acuerdo. Totalmente de acuerdo. Pero decimos un jugador futbolísticamente igual que Dilmas.
6: No, no hay, obviamente.
8: Decimos jugador futbolísticamente igual que Chera.
6: Pero ahí el técnico tiene que hacer un equipo.
8: Si se recupera Pirida Mota, bueno. Si se recupera, no sabemos.
5: De todo el que más se desangra, Olimpia. De todos. Por el tema
6: con
5: de.
7: Acordate claro, que Chena no fue titular.
5: Pero no,
7: Chena no fue titular con Costa. Entra porque se le lesionó.
9: Chena jugó dos partidos nomás de titular hasta ahora.
8: Claro.
7: No, pero Chena entra porque se lesionó Almendra.
8: Sí. Sí.
7: No lo jugaba. Sí,
8: pero vos te pensás que Almendra es más que Chena.
7: No, pero no iba a jugar.
8: ¿A alguien le parece que Almendra hoy es más que Chena?
7: No, pero y Pirida Mota se recupera y va a jugar Pirida Mota.
8: Pero si se recupera, lo sabemos cómo
7: está. Y sí, no sabemos.
8: La última imagen de Pirida Mota. Para mí no.
7: Olimpia, el más grande, el tricampeón de América, el campeón del mundo, el. Lloro por uno.
5: Pero
7: dejate de joder,
5: pero,
7: no podés llorar.
8: Pero
7: Vitamina, no digo Olimpia, Vitamina. No, claro. Saco Olimpia. Claro. Olimpia no tiene nada que ver acá. Sí. Saco Olimpia, es Vitamina. Cambia tu esquema, hermano, y poner los jugadores donde tenés que poner pero, y dejate Vitamina de inventar.
8: Lloró. ¿Vitamina fue el que lloró? ¿Qué dijo eso?
9: No, en conferencia, por lo menos no.
5: No,
9: en
5: Franca.
8: Pero los
5: hinchas.
9: O sea, tampoco una postura oficial.
8: Yo pensé que no.
5: Los hinchas.
7: Pero no sé qué estamos hablando. ¿Para qué vamos a hacer caso a los hinchas?
9: No, es una postura oficial del club.
8: Yo pensé que había dicho Vitamina.
9: No, Vitamina. Lo que explicó es que juega el domingo.
8: Igual yo no voy porque uno llora, otro no. Yo digo, para mí, los dos jugadores hoy. Presente y futuro, para mí, descollantes son Chena en Cerro Porteño y del Mano.
9: Solo que la explicación de Chena es esa que te dije, hermano, que él no hizo
7: pero
9: claro,
7: todos.
8: Claro,
7: claro.
9: La apareció ahora hace 15 días.
8: Yo pensé que estaba sentado, sinceramente.
7: Todos deben dejar de llorar, Germán. Todos.
6: Por ahí tenemos que mejorar nuestro
7: juego. La mentira que nos venden a nosotros de que yo tengo razón, uso de razón, es las elecciones de todos. Mentira, la selección no es de todos. De unos es de unos privilegiados. No me refiero a él. De unos privilegiados. No en la convocatoria.
6: La
7: lo
6: frase
7: que está,
6: esa que se la dice.
7: La selección es de todo. Parece que vos te vayas a ver la puerta abierta. La selección no es del hincha.
6: Sí.
7: El hincha solamente cuando paga su entrada tiene derecho a la selección. Ahí vos adquirís un poquito de tu selección. O si no, ni bola te dan. Después te dicen. La selección en primer lugar, mentira, los clubes no te quieren dar los jugadores. A mí me tocó hablar en su momento con el Toro Acuña, que era técnico de la sub-20 o ayudante de Mourinho, no me acuerdo, y me decía, no, lo que pasa es que nosotros les pedimos a los jugadores a Cerro, a Olimpia, a Libertad, a Guaraní, que tienen la mejor cantera, dejarnos practicar tal día, no te voy a dar. Después no lo convocás y sale la prensa y nos mata, ¿por qué no lo convocó al 10 de Guaraní? ¿Por qué no lo convocó
8: por
7: al
8: eso,
7: 5
8: Ricardo,
7: de
8: Olimpia? Por eso le pregunté a Víctor si era obligatorio, que ayer me dijo que sí.
9: Sí, es obligatorio, pero para el torneo es obligatorio. Claro,
7: pero tiene que ser, si vamos a ser consecuentes con las palabras, las selecciones de todo y la selección en primer lugar, entonces demos los jugadores.
8: Claro.
7: Demos los jugadores. No empezamos a hacer la selección y es una mentira.
6: Sí, escucha.
5: Que Osvaldo, qué pena que no me escuches.
7: Sí, Arturo, pero cuando eso no había lo que hay ahora.
5: Te repito, el fútbol no va a cambiar.
7: No, el fútbol no, pero la
5: ¿vos querés saber cómo fue nombrado Osvaldo Domínguez director de selecciones? ¿Sabe a cuántos jugadores le convocó? responda amén en la mesa. El fútbol siempre va a ser así.
8: No, pero lo que dice Ricardo, el club primer el reglamento, lugar. Arturo, que cambió el reglamento, que yo no sabía. ¿Qué? Yo pensaba que no estaba ese reglamento. Y ¿cuál? Dijo, sí, que es una obligación de los clubes darte los jugadores cuando la selección te los pide.
7: Yo te puedo negar.
8: Está reglamentado. Antes no era.
7: Hoy Olimpia
5: cambió
7: puede.
5: Eso, creo que no era. Eso. ¿Qué no va a hacer con mi comida arbitra y con Gustavo si el tribunal iba a llamar?
8: Pero estaba escrito ese reglamento.
5: Escrito.
7: ¿Y por qué no lo están sacando? Porque se cagaron, porque era
8: Olimpia. Se
7: cagaron.
8: Estaba reglamentado.
5: Conté la historia acá. Conté la historia acá. No es que me contaron. No es que dije, yo no me acuerdo, yo no sé. ¿Qué es lo que más le cuestionaron a Oswaldo cuando fue nombrado director de selección? ¿Y responde?
6: No, no sé, Arturo.
5: Bueno, Darío.
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5: Tranquilo nomás, Oscar Uñón, que...
6: ¿Qué hizo, caballón?
5: Contra ustedes, contra vos y contra...
8: ¿Por qué? ¿Por qué? No, diga.
5: No voy a decir nada.
8: ¿Por qué contra nosotros? ¿Qué le pasa, Sacoleiro?
6: Pero estos son los primeros... La problemática de nuestro fútbol que tenemos que abordar, ¿verdad? Hablar, claro, y solucionar. No nosotros, los directivos.
8: Exacto.
6: Reglamentar bien para que los jugadores vayan a la selección. Si no, no sé.
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5: Y el día. Porque acá parece que la historia, el retrovisor, la gente le importa un huevo. Y no es así.
6: No, no es.
5: Hay modelos, hay ejemplos de vida, hay esto. Están los reglamentos.
6: Sí.
5: ¿Vos sabías antes quién? 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Carajo.
6: Así, ¿no, Arturo?
5: ¿Vos sabés antes cómo se hacía? ¿Quién enviaba por escrito? ¿Quién firmaba los convocados de la selección?
11: De grosero que andaba.
5: Perdón, tenés razón, señora. ¿Vos sabés quién era?
6: El presidente de la PF.
5: No. Y vos recibías. Estos son los convocados. Respondeme nada.
6: Y no sé,
5: vamos a una clase de periodismo.
6: Te tiré ahí dos nombres,
5: y no tiene ni idea. O sea, pero
8: el técnico convocaba, ¿verdad? Y le pasaba un papel a alguien.
5: Brillante. ¿Quién firmaba? Para dar la aprobación de los convocados. Ya está.
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5: Bueno, ¿dónde nos quedamos? Tenemos que hablar del campeonato, porque no, a la intermedia, hoy niño.
9: Quería leer justito para que Germán, que tiene dudas, me crea.
8: Sí,
9: dice, capítulo 11, reglamento general de competiciones, jugadores convocados a la selección nacional, artículo 127, todos los jugadores que hayan sido convocados a la selección paraguaya deberán ponerse obligatoriamente a disposición de esta, conforme lo dispuesto de los estatutos de APF, reglamento de selecciones nacionales, las veces que el Consejo Ejecutivo lo resuelva y comunique su determinación al club y al jugador. Los clubes están obligados a ceder a sus jugadores 4 días antes para un encuentro amistoso, 8 días antes para un encuentro oficial. En caso de incumplimiento de lo dispuesto precedente, evidentemente se aplicará el régimen disciplinario o lo dispuesto por el estatuto de la APF o el reglamento pertinente. Artículo 128, impedimento por parte de un club, el club que impida a su jugador asistir al llamado de la selección argumentando lesiones o impedimento físico y que lo integre en su equipo para disputar partido del torneo local o internacional, será sancionado con la pérdida de puntos obtenidos en el partido, la adjudicación de puntos obtenidos en el partido.
5: ¿Ese de cuándo es?
9: Contendor.
8: Eso quiero saber, lo que dice Arturo. ¿De cuándo está ese?
9: No, el reglamento actual.
8: No, no, pero ese, siempre
9: ya
8: estuvo.
9: Varios años. Pero por lo menos
8: siempre existió.
9: Y por lo menos ahora, en el último tiempo.
5: Consultan si tenés alguien de la APF, antiguo,
8: no,
5: amigo.
8: Yo quería saber, porque si Oswaldo Domínguez hizo eso, ¿cómo no
5: le citó a dos jugadores? Y te diría así más porque me está buscando Germán.
8: No.
12: Usted está entendiendo al revés, Arturo.
5: Ya selección practicaba acá.
8: Yo quiero saber nomás de cuándo estaba el reglamento.
5: Y así la selección practicaba acá. Yo siempre practicaba acá con los jugadores de la selección nacional en el Jardín Botánico. Y la selección predicaba en el Defensores. Y decían, no, esto es, tenemos el partido nosotros acá y vamos a darle a los jugadores que practiquen con nosotros. Porque tenemos el compromiso internacional. Después ha sido cambiado que depurado, que no haya este tipo de enfrentamiento. Pero este tema del jugador cedido a la selección siempre fue. Ahora puede cambiar el modelo, ¿no? Pero siempre fue.
7: Eso cambió cuando un club se negó a dar al jugador.
9: Yo me acuerdo del que hace poco Guaraní en el 2012, sí. Darío Campo y Luis Cabral. Pero eran prácticas en

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1: El tema económico ya está prácticamente acordado. Si yo te pedí 100 más y te voy a dar, no hay problema. Hay otra razón para que Alfaro todavía no acuerde. El resto, si te pedí 100 y me da 100, ya no hay problema. El tema con Alfaro no es económico hoy.
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1: El 10 de septiembre, cuando hablen si es Alfaro o el que sigue, y si no, él le tienen que preguntar. Un 10 de septiembre, preguntarle a Pau. Perdón. Si el tema, hoy la fecha, el cuestionamiento es lo económico o hay otra razón. Hay otra razón, no lo económico.
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1: Y vamos a esperar que pase el tiempo, sigue o no sigue, le va a preguntar el rey cómo le va a enseñar. Se ha ido el récord a la conferencia de prensa.
2: Lo que me extraña es que poco recibió la PF, niño, el 20%.
3: Y ese fue lo acordado previamente con los jugadores. Seguro que en esa necesidad de clasificar, señores, nos vamos al mundial y todos los recordar 50% y después por el, todo por objetivo, entonces.
2: Y 20 no vamos a PF.
3: Fue lo acordado no previo.
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1: Aparte, fue el colega, a lo mejor tiene los datos, el juvenil de Sol de Amelia que se fue ahí, Matías. No me acuerdo el apellido. Abeles, 16, año 17. Estamos con Mariano
4: Maceiras.
1: ¿Cómo te va, Mariano?
5: Hola, ¿cómo le va? Buenas tardes para todos. Un placer estar al aire con ustedes.
1: Muchísimas gracias. Rolando Martínez, hablemos de él y después te pregunto sobre Leo Cristaldo, convocado a la selección sub-20. ¿Cómo resulta, don Rolando Martínez, si sos tan amable?
5: Rolando Martínez es un jugador que en el fútbol argentino ya está bien visto. Ha hecho un gran trabajo, especialmente en Platense, y llega a Vélez con no solamente la necesidad que tiene el equipo de que necesitaba justamente que ha llegado y ha impactado bien. Ha tenido muy buenos partidos y el otro día frente a Estudiantes tuvo la posibilidad de convertir su primer gol y por el momento la verdad que ha generado muy buena recepción por parte del público de Vélez.
1: ¿Cómo se dio la venida de Rolando Martínez?
5: Ante todo, primero por una necesidad, donde Vélez es un equipo que tiene muchos jóvenes, tiene muchos también jugadores de experiencia, es como que ahí se va de un extremo al otro el equipo, ¿no? Y tal vez en la defensa y en el medio campo era donde más equilibrio tenía y le faltaba tener un 9 de experiencia. Vélez venía jugando con muchos juveniles en ese puesto y había mucha presión en este mercado de pases para que llegue un 9, pero que el técnico de Vélez, Guillermo Barros Echeloto, expresó en su momento que aquel jugador que venga a ser el 9 de Vélez tenía que ser alguien que venga con jerarquía y que venga con una experiencia previa para poder justamente reforzar el equipo. No quería que venga un jugador simplemente para rellenar y sentir que, listo, ocupamos la posición de número 9 con un jugador. Lo que buscaba el técnico era tener un jugador con experiencia y Guillermo, que bueno, tuvo un paso por el fútbol de lo que es la selección de Paraguay, ya tenía referencias positivas sobre Rolando Martínez, lo que hizo que justamente se decida a Vélez por incorporarlo.
1: ¿Y Leo Cristaldo está en la selección sub-20 para los Juegos o de Sur, Mariano?
5: Sí, es correcto. Es que está, lo tiene, el año pasado firmó su contrato profesional con Vélez. Hay mucha expectativa por este jugador en el club. Todavía, obviamente, en la primera división no ha podido ejercer sus virtudes, pero yo creo que es un jugador que en el corto plazo va a estar siendo considerado por el técnico, teniendo presente que además ya, como les decía, el año pasado firmó su primer contrato, hasta finales del 2027 tiene contrato con Vélez, por lo cual uno imagina que en el corto plazo será tenido en cuenta, más teniendo presente que es un Vélez donde hoy está apostando por los juveniles muy fuerte y próximamente seguramente también lo sigue haciendo para el próximo año. Entonces lo más probable es que tenga su posibilidad, pero bueno, hay muchas expectativas y es un torneo obviamente que desde la experiencia le va a sumar para positivo al jugador.
4: Mariano, y hay un juvenil que va a ir creciendo con el tiempo, que fue a Vélez, se llama Matías Ezequiel Paredes Silva, es un centro delantero que está ahora con Vélez, con las formativas.
5: Sí, correcto. También el año que viene puedan empezar a tener este rodaje, pero sí, Vélez, la verdad que tanto lo que es las divisiones inferiores del fútbol paraguayo, mismo a veces del uruguayo, son mercados donde intenta incorporar e intenta formar jugadores de esos lugares.
4: Un segundo, Víctor Villalba con Mariano.
6: Sí, Mariano, aprovecho y te pregunto simplemente sobre Guillermo Barros Echeloto, sí. Cómo estuvo aquí en Paraguay, cómo le está yendo hoy en Vélez, qué tal lo ven desde lo futbolístico, porque obviamente una cosa es dirigir clubes, que a él le fue muy bien en Argentina, que dirigir selecciones, que acá no le fue tan bien en Paraguay.
5: ¿Cómo estás? Un gusto. Sí, a ver, Guillermo llegó con muchas expectativas. Al día de hoy el trabajo que está realizando, la verdad que es muy bueno, porque desde los números Vélez está, la verdad, compitiendo de muy buena manera. Ha ganado dos títulos el año pasado con Vélez, Guillermo, y era todo un desafío para él, ¿no? Porque teniendo presente la mala experiencia que tuvo en la selección de Paraguay y lo que era volver al fútbol argentino después de tantos años, él había ido muy bien en Lanús y en Boca, era todo un desafío venir a Vélez, y hoy por hoy la verdad que ya está cumpliendo su segundo año y le está yendo bien, tanto de los números como de lo competitivo. Vélez, como les decía, es un plantel muy joven que no puede tener mucha cantidad de jugadores de jerarquía y ha laburado muy bien en este tiempo, y hoy la verdad que el hincha Vélez está conforme, teniendo presente también que Guillermo, cuando era jugador, no era muy querido por la gente de Vélez. Era un jugador donde estaba muy enemistado con el hincha de Vélez, y cuando llegó a dirigir al Fortín había mucha expectativa porque era muy, o sea, o le iba muy bien o si le iba mal la gente iba a estar muy enojada con él, y bueno, la verdad que se ha ganado un lugar en el corazón del hincha de Vélez en este tiempo, y estamos muy contentos en Vélez con la presencia de Guillermo.
6: Gracias por este contacto, Mariano, un gusto poder hablar contigo.
5: No, lo mismo para ustedes, muchas gracias como siempre, un fuerte abrazo.
6: Igualmente, Mariano Maceiras, colega que cubre las actividades de Vélez, hablando de los paraguayos, Ronaldo Martínez, que hizo un gol el fin de semana, y Leo Cristaldo, que integra el plantel primera, todavía no debutó y ahora está con la sub-20.
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4: Bueno, y de vitaminas ya está. De Gustavo Costa ya está. Jugadores que puedo hablar con tal, Gustavo Costa, para lo que viene.
7: Los dos tienen que ganar sus partidos.
4: ¿Quién?
7: Los dos tienen que ganar los partidos y no poner excusas.
8: Y esperar que pase.
7: Tienen demasiado para poner excusas.
2: Y tiene que mejorar en su fútbol también.
7: Los dos, sí, no juegan a nada. Olime un poco más de repente.
2: Nada de mucho, pero tiene que mejorar.
7: No juegan, decime a qué juega. ¿Cuál es el formato de Cerro, por ejemplo?
2: Y depende de...
8: Gana, vamos para adelante, gana y grito y esto y eso.
7: No.
8: Olimpia, por lo menos te juega.
6: Pero así muchas veces se ganan títulos.
7: Sí, ya sé. Pero lo bueno. Pero dame un pensante en Cerro. Dame el jugador diferente.
6: No.
7: Tiene un jugador que te meta una pelota, que te ponga la pausa. No tiene.
8: No, ni siquiera eso, Ricardo. unos 10 minutos de vos y bueno, Cerro intentó hacer esto por lo menos.
7: No, es que no.
8: Tres pases, triangulaciones, no. Rotaciones, no se ve.
6: Hoy es empuje.
8: Exacto,
6: empuje,
8: gana, empujada.
6: Pescar parado. Errores del rival.
7: Y
6: nada
7: más que presionar, eso. Dejar espacio, arriesgar y si ganas, ganas. Ajá.
2: Lo bueno que ganan y con eso estiran una semana para mejorar. O sea, para el siguiente partido, ¿verdad? Sí, deberían de mejorar.
8: Pero tenemos que ver la mejora la semana siguiente.
2: Claro, totalmente.
7: Olimpia quizás de mitad de cancha para arriba tenga más fútbol que Cerro, sí. Pero de mitad de cancha para atrás
6: sufre mucho.
7: Demasiado frágil.
6: Mucho. Pero tiene un poquito más de molde que Cerro, porque claro, tú ya sabes más o menos que te va a encarar Romeo, que va a intentar que Richard
7: de mitad
6: te marca.
7: De cancha para arriba, sí.
6: Pero hacia atrás.
7: Pero cuando pierde la pelota y le
3: con la serie de partidos, veremos si Costa le puede dar algo más. Ahora como que llegó recién y es sacar resultados. Es lo primero que va a hacer cuando...
7: Tampoco le pueden exigir muchas cosas porque
3: por eso no, claro. Después
8: lo que se ve de Costa ahora es que le contagió ganas sí, e ímpetu sí, hasta sí, ahí no sí, sí. Y lo de Vitamina es una ventaja que tiene, que está hace tiempo ya y conoce la mayoría de los jugadores.
7: El Cerro
8: quizás.
7: De Martínez, por ejemplo, vos sabías que jugaba algo.
8: Claro.
7: Convencía, pero jugaba algo.
8: Tenía una idea.
7: Tomó baba, mejoró ese algo, salió campeón.
2: El último buen partido Olimpia fue el clásico. Me encantó ese juego de Olimpia. Aunque a vos no te gustó porque Cerro... Pero jugó muy bien.
7: No, pero Olimpia hizo 10 minutos de. Hizo los goles, pero tampoco jugó bien. O sea,
2: a mí sí,
7: fue un partido.
2: Me gustó muchísimo, ¿no? El último...
6: En el 0-0 jugó mejor que en
7: los sí,
6: goles.
7: Sí.
6: Porque ahí parecía que lo tenía Cerro y al final Cerro le hace el gol.
7: Se le escapa y le hace el gol.
6: Pero después ya fue porque se dio cuenta que Cerro estaba en otra en el segundo tiempo. Pero también otra situación para diferenciar un poco, que Vitamina tiene la ventaja de que ganó la apertura
7: sí.
6: Y que capaz el ambiente eso hace que le tenga un poquito más de paciencia, porque pero, con Olimpia no siendo campeón de la apertura, eliminándose como se eliminó ante Vasco, otra iba a ser la
8: historia. Claro. Y conoce más a los jugadores.
7: No,
8: que,
7: pero mira
8: que
7: de la forma que se eliminó contra Vasco.
6: Y si perdían Cerro,
7: el clásico, ahí no, iba a tambalear.
6: Es que ahí no había forma.
7: Yo no sé si lo iban a sacar, capaz que no, ¿verdad? Por lo que sí fue campeón, pero igual iba a tambalear. Hoy mismo el público no lo defiende más a Vitamina como antes.
2: 50 y 50.
7: Sí, antes era Romero, inútil, no sirve para nada. Ahora ya le pegan a Vitamina. Antes no le pegaban.
8: Porque no está Romero.
7: Claro. Pero antes no le pegaban a Vitamina. Ahora ya le empiezan a pegar. No sabe cambiar, se equivocó. El hincha de Cerro tampoco le dice nada a Costa.
6: No.
7: Pierde uno o dos partidos.
8: Pero pasa si le hace caso al hincha.
1: Al mencionenio lo de Chiqui. Sí. Tipo está así, un tipo merece respeto a chiquearse. Le mandaron a la M. Ya. Leri Alberto Pumpido, cuando perdió con la Alianza en el Defensor en 1-0, le tiraron la gaseosa, tuvo que cubrirse la cara. Olimpia era campeón de la Copa Libertadores con Leri Alberto Pumpido. Este muchacho bueno, no tiene las raíces que tenía Chiqui en Cerro.
7: No.
1: Pero si vos haces una entrevista, que lástima que no tenemos la oportunidad de hablar, porque es una entrevista mano a mano, para preguntarle a Chiqui Arce, ¿qué es lo que más te dolió? La puta. 30.000 personas gritándole fuera a Chiqui.
7: Y era su segundo partido, creo que era, ¿verdad?
6: No, ya tenía unos meses. Porque la verdad. La campaña de la
7: Libertadores. ¿Él ha salido de vuelta con la Católica?
6: Sí, él ya estaba.
1: No, en el estadio Defensores, Neri Alberto Pumpido se cubrió el... Yo sé, Gustavo, le tiraron gaseosa, viene. No, es que te sirven. Se cubrió el rostro y se fue, será.
9: Una
1: Alianza 1-0.
2: Terrible.
7: Que venía a ser campeón de la Copa.
1: Venía a ser campeón. Eso es malo el
2: hincha.
1: El hincha.
9: Arturo,
1: ¿sabes
9: cómo es?
1: Yo sé, Gustavo.
7: Yo lo conozco, ¿no es cierto?
1: ¿Quién es ese? ¿Gustavo Costa, vio?
2: Parece que es Gustavo.
7: ¿Gustavo?
1: Ver, yo no sé.
8: Lo escuché bien.
2: ¿Quién es?
6: Igualito.
1: Espera.
8: Pero no era Costa.
1: Espera, no es. Es Ricardo de Frembore. Espera.
7: Yo lo conozco, ¿no es cierto?
1: Espera, que nomás ya pone nervioso Germán. ¿Por qué tiene que burlarse Ricardo?
7: No, esto no es burla. Es repetir lo que
6: una
7: dijo.
6: Una imitación
7: de lo que él dijo.
8: Y si yo lo tomo como burla, entonces me tengo que enojar con él. Porque él una vez me reparó a mí.
7: No,
8: entonces se burló de mí.
7: No, pero Gustavo no sabe.
8: ¿Verdad?
1: Espera. No, pero lo que dice de Gustavo Costa y su presencia en Cerro. No es uno más Gustavo Costa
7: no.
1: Para Cerro. Dirigió 2 años y medio el Controglio. Son los técnicos de mayor continuidad sí. En el cargo. Uh-huh. Con 3 títulos de Gustavo Costas. Claro que no hace milagro. ¿Qué es lo que va a hacer? ¿Qué puede cambiar?
7: El fitito contra... Era la... ¿Te acuerdas? El fitito contra el Fórmula 1 era, porque Tata estaba en Libertad.
6: En Libertad, tenés razón.
7: Y él era...
1: y ustedes son 2006. Injustos con Libertad, por ejemplo. El que más ganó campeonato de Libertad en los últimos tiempos, para ustedes solamente Cerro Limpio, Olimpia Cerro. Para ustedes no existe lo de Libertad. Ustedes hablan para la gran mayoría porque saben que la respuesta va a ser más. Si hablas de Olimpia, Cerro, Cerro.
7: Hola, Libertad, te escucha el ingeniero. ¿Cómo es?
6: La que
7: ¿por qué
6: Acuñari,
7: me reparó a mí? No, ¿se burló de mí? Nada, pero Gustavo no se va, ¿no?
6: ¿Verdad?
1: Espera, no, pero lo que dice de Gustavo Cotí, su presencia en Cerro. No es uno más Gustavo Cotí no. Para Cerro. Dirigió 2 años y medio el Controglio. Son los técnicos de mayor continuidad sí. En el cargo, uh-huh. Con 3 títulos de Gustavo Costas. Claro que no hace milagro. ¿Qué es lo que va a hacer? ¿Qué puede cambiar?
7: El fitito contra... ¿Era la... ¿Te acuerdas? El fitito contra el Fórmula 1 era. Porque Tata estaba... Tata...
2: Torneo, por eso no hablamos. Ojalá que pueda resurgir nuevamente
7: el deportivo. De mayo ahora,
6: tiene que volver a su estadio.
2: Tiene que volver a su estadio. Ojalá tiene que volver.
1: Doctor Capello, tranquilo nomás, doctor Capello. ¿Sabes lo que está diciendo con su ironía, verdad?
2: ¿Qué dice doctor Capello?
1: Enrique Capello, mi querido Enrique Capello. Ahí nomás, doctorazo.
7: Capo, Enrique Capello.
1: El Capello, pero ahí nomás, su fanatismo es terrible.
2: ¿Pero qué es lo que qué dice?
1: No, prefiero callarme porque vos podés tener pacientes de Cerro y otros equipos, doctor Enrique Capello. No quiero que entre ese.
7: Sí, pero se saca foto con esos pacientes de Cerro.
2: ¿Eh? ¿De Capello?
7: Sí, sí, los atiende y después se saca foto.
10: Pero es marketing.
7: Sí, sí, pero bueno, después.
10: Lo sabe.
7: Se olvida del fanatismo.
10: César lo que es César.
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1: El Cerro Ricardo le pegaba, todito lo tenía que pasar en el Cerro. Desde Martínez hasta lo que venía. Nadie se salvó en Cerro. A Manolo, cuando limitó. Limitó a Martín Tagolani.
7: No lo sé. A los técnicos y a los arqueros tú le das como un
1: cañón. Sí, pero digo nomás, esto de los técnicos, ¿qué es lo que quiere Ricardo F? ¿Qué es lo que
11: para que os explicaré si vosotros no entenderéis?
1: Es Manolo.
7: Pero así, no, así respondió Víctor.
6: Sí, en Mallorquín, pues. Sí. Perdió Cerro contra
7: Genoa. Cuando lo prendió fuego al lateral izquierdo que está en Inglaterra.
1: ¿Qué es, Gustavito?
11: Inventando algunas cosas, Manolo, que después nosotros nos vamos a entender a según su parecer.
1: ¿Qué quiere decir eso, Ricardo?
11: Y dijo, para que os explicaré si vosotros no entenderéis.
1: ¿Qué es lo que
7: y le dijo?
2: Así le dijo.
1: Idéntico. Puede ser tambor. Ahora Gustavo Costa en Cerro. Sí. ¿Qué le hizo Gustavo Costa? Y vos, Vitamina Sánchez, yo voy a ser su abogado para defenderlo de Carmen.
7: Y vos le pegás.
1: No
7: hace
1: falta
7: que me lo diga.
1: Vos le pegás.
7: No hace falta que me lo diga, Arturo. Yo no lo sé.
1: Pero la puta, usted yo la voy a defender a Vitamina. Te guste o no te guste. Para a veces parece que ustedes los jugadores o jugadores nunca son responsables de nada.
7: No, claro.
1: Solo son los
7: técnicos. Pero ¿qué dicen los técnicos? No, el responsable soy yo.
1: Que peperana.
7: Cuando pierdo, yo soy responsable. ¿Dicen así los técnicos o no?
1: ¿Por qué le imita?
7: Es un verso más grande que después van a la oficina con el presidente. ¿Qué querés? Este no sirve. Aquel. No, ¿qué querés? Llega diciembre, va a cambiar esto. Conocí a varios técnicos que hacen eso.
10: El responsable de la selección. Que se llevó.
11: Lo que pasa es que yo tengo 4 centrales, no sé cuál es, uno es mejor que el otro. Lo tengo a Vargas, lo tengo a Ventaver, lo tengo, no sé quién es mejor.
10: Vitamina.
6: ¿Qué
10: es lo que decía?
6: Sí.
10: Y cambió seis veces. No, nunca su problema.
1: ¿Cuál?
10: Pero así fue Vitamina.
1: ¿Qué es lo que hizo?
10: Tenía Ventaver, tenía Vargas, tenía.
7: ¿Sigue siendo ojos claros él?
1: No, lo que tiene que hacer Vitamina.
10: Para la gente ya no.
1: Ahora Ricardo, ¿puedo decir o no puedo decir?
10: Se está oscureciendo para.
7: Okay. Le pregunto si él sigue teniendo ojos claros y es churro como
10: a
7: decía.
10: La gente ya no.
7: Dice que ahora no tiene ojos claros.
10: Ya lo están viendo sin lente de contacto.
1: ¿A quién?
6: Vitamina.
10: Y la gente de Olimpia.
1: ¿Para qué te burlas de Vitamina?
6: Yo no me Vitamina.
1: ¿Y esa es la voz de quién es?
7: La cachorrita,
10: ¿no? No, de lo que.
1: No, Vitamina. ¿Quién es lo que dice?
10: Y todo está enloquecido con Vitamina.
1: ¿Qué es lo que quiere decir? Todas las
6: hinchas.
10: Los hinchas, lo que les preguntan. Todo bien, hasta hace poco Vitamina era
1: un Guardiola. No apoyarle, niño, comparte lo de Vitamina.
7: Para mí es un 60-40 ahí. ¿Viste? Con los jugadores, yo le tiro mucha responsabilidad propiamente a los jugadores.
1: Ahí no está, te pongo el niño.
7: Es mucho de los jugadores también, porque cuando entra a la cancha, es cierto, depende mucho, decía 50% del más, pero también ahí los otros jugadores tienen que hacer algo, tienen que demostrar.
10: Pero el no ponerlo a Richard es todo responsabilidad.
7: Comenzamos. Eso sí, el tema de Richard.
1: Sí, tiene razón, Arturo.
7: Yo coincido allí.
1: El niño también coincide.
7: Famoso con una pierna, Richard
2: tiene que estar puesto. Y ponerle también a Delmas como puntero derecho, siendo
1: claro,
2: de un año de técnico. O sea, ponerle en su puesto.
7: Y esa obligación de marca,
10: Franco también.
2: Alfonso como 10.
10: No, es 10.
2: Alfonso de punta.
10: Sí, él lo que más quiere es picar el chico. Ponerlo al Escano ahí. Te va a rendir. Porque tiene, porque puede.
8: ¿Qué pasa con el escaro borrado?
7: Pero cuando prenda,
6: porque jugó, nunca, no, la vez pasada entró muy mal.
8: No jugó mal.
6: Jugó antes de Trinidad, entró 10-15 minutos. Pero un pase
8: robado.
1: Hagan por la traducción. Mandó Enrique Capero la foto con Gustavo Benítez. Mi cariño para Gustavo Benítez.
8: Pero que mande con la otra, Arturo, que le mande con otro. Con el otro que tiene. Con el de Cerro.
1: No, con Gustavo Benítez.
2: Ah, mira.
1: Con la copa.
12: No, con quién.
8: Se chuma.
1: Acá dice arquitecto Dragoto. No entiendo yo, arquitecto. Disculpame mi ignorancia. Ricardo tiene un talento especial para que el silencio se valore. El típico intelectualmente decorativo.
2: El típico.
1: Repito lo que dice
8: fuerte,
1: el
8: fuerte, sí, muy fuerte, Arturo. Muy fuerte.
1: Ricardo tiene un talento especial para que el silencio se valore. El típico intelectualmente decorativo. Hacer la traducción,
2: típico intelectual.
6: Que mejor que se calle la próxima. Palabra más, palabra menos.
8: Muy fuerte la gente.
12: Me preocupaba.
8: ¿Eh, Ricardo?
12: Después ya a mi casa. Me ofendió Dragoto.
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7: ¿Cómo te va, Mauro Coronel?
13: ¿Qué hace Rubén? ¿Todo bien?
1: Rubén dice. Arturo te habla.
13: Pero bien. Mi señal se fue.
1: Toma.
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1: Un representante me está escribiendo cuyo nombre no voy a decir. Y no es cuestión de dinero lo que te estoy diciendo, lo de Alfaro. Te guste o no te guste, no va por el dinero. Ya te estoy diciendo que en un momento dado se le va a presentar si esa era la razón de por qué se dilataba su designación, su nominación. En un momento hay que preguntar por qué se dilató tanto, fue problema de dinero y ya está. Yo me hago cargo de lo que el problema no es dinero. Así le da, si pide 100, 200, 300 y yo te doy. ¿Es problema APF o no hay problema? Es una cuestión interna.
12: Sí, arreglo entre ellos.
1: Arreglo entre ellos. Problema no es de dinero. ¿Qué tal, Mauro? ¿Cómo te va?
13: ¿Qué tal, Arturo? Perdón.
1: No, tranquilo, Mauro, tranquilo. Mauro, tu presencia nacional, sub-20, cotizado, buen rendimiento en campo, Mauro Coronel de Nacional. No tiene señal.
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1: Lo bueno que va a hacer ahora Nelson Laedo en Libertad, porque los técnicos que menos experiencia tienen primera lo que están dirigiendo es él.
8: Sí,
6: sí.
8: Él y Ledesma.
1: Ledesma ya dirigió.
2: Arriba.

0: una reunión con Horacio Carte de...
1: Sí, justo viendo ahora en las redes.
0: ¿Y quiénes estuvieron ahí?
1: Y todos los de la generación en ese momento. Sí, del último mundial, le entregaron una camiseta a Horacio Carte, le firmaron. Menos Denis, creo que no.
2: No, yo tenía cosas que hacer.
0: ¿Pero te invitaron?
2: Sí, claro.
1: ¿Por qué no te la foto a Villar?
2: Porque mi hijo tiene su fútbol a la tarde-noche, entonces le acompañé y era programado ya. Y para mí está en primer lugar Dios, familia y después la otra cosa.
0: Está bien.
2: Dios, familia.
0: Ya dijiste, está, se respeta.
2: Gracias, señor.
0: El resto no existe eso.
2: No, no existe.
0: Bueno, listo.
2: Ok.
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0: ¿A quién la vamos a llamar, niño, la reunión de ayer?
1: Y aquí veo que estuvo Villar, Cabañas, Nelson Aedo, Carlos Bonet, Darío Verón.
4: Todos los que nos pueden
1: hablar. Pájaro Benítez.
2: Pájaro Benítez.
1: Pájaro. Santana. Roque.
2: Pablo da Silva.
1: Pablo.
4: Pablo también, sí.
2: Pablo estaba después que mata.
0: Y justo Villar.
2: Aureliano. Todo
1: Cristian Rivero.
2: Sí,
1: él
2: fue
1: el
2: arquero.
4: Sí, Johnny Santana. Él fue el arquero. ¿Verdad? Él fue el arquero.
2: Tú, claro,
1: hacer
2: lo que
1: claro,
2: no
1: había
3: ahí.
1: Tú,
3: no. 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
0: ¿Qué se hizo? ¿Dónde está el pájaro?
2: Y pájaro está.
5: Él se retiró ya oficialmente.
0: Diego Barreto no está ahí.
2: Diego Barreto también está.
0: Pero no jugó. El doctor Cuquilla, claro. ¿Quién?
1: El doctor Aguilar.
2: Cookie Aguilar.
1: Si no me parece, no, él también es uno que está en la foto. Porque había, parte del staff también están los doctores. El edificio, García Arena.
2: Tacuara Cardoso, nada.
1: Pero en la foto no está Tacuara. En la foto general no está Tacuara.
2: ¿No está?
1: No está Tacuara. Sí, está. A Pablo no leí en la foto. O sea, lo que veo en la foto es Verón, Aureliano, Bonet, después Roque, Villar, Cabaña, Julio Cáceres.
2: Julio Cáceres.
1: Diego Barreto.
2: Julio Cáceres.
1: Bueno. Riveros, Pájaro, Santana. Ahí, después, sin muchos que fueron parte de utilería. De,
0: ¿qué tal, doctor?
6: ¿Qué tal, comandante? ¿Cómo te va?
0: Bien, acá el niño se está viendo fotografía. Un encuentro con la casa. ¿En la casa de Horacio Carte fue ayer?
6: Sí, anoche fue en la casa de Horacio Carte. Ahí estuvimos todos.
0: Bueno, la decoración de Sudáfrica, doctor Cuque Aguilar.
6: Fue una reunión de Sudáfrica para encontrarnos un poco después de un periodo de tiempo. Fue una reunión muy amena, muy muy linda estuvo la reunión.
0: ¿Y qué más se acordó?
6: Faltó Denis.
0: Acá dice Denis por un problema, por una cuestión familiar no pudo ir, dice.
2: Su práctica de fútbol.
0: Le llevó a su hijo la práctica de fútbol. ¿Prefirió eso que la reunión, doctor?
6: Ah, está muy bien, está muy bien.
0: Dije, el Dios, después hice mi familia y después la invitación, así dijo.
6: Totalmente, totalmente.
0: Por eso no se fue.
2: Saludos, doctor.
0: Fuerte abrazo. Saludos, dice el recomán.
6: Gracias, Denis. Te extrañamos anoche.
2: Me arregló mi rodilla, jugué 2 años más.
0: Dice que vos le arreglaste su rodilla, que jugó 2 años más gracias a vos, sí. Doctor Aguilar. Es así, doctor.
4: Lástima, la neurólogo.
6: Sí, sí, sí. No, pero él tenía juego para el rato.
0: ¿Sabes lo que dijo el Bore de Ricardo? Qué pena que vos no sos neurólogo.
6: ¡Qué barba!
0: ¿Se puede piensar un tipo tan Bore como Ricardo, doctor Cuque Aguilar?
6: Yo creo que él es el único.
1: Gracias, doctor. Gracias.
0: Sí, en su especie. Bueno, doctor, de la reunión de ayer, ¿de qué se acordaron? ¿De lo que fue? Especialmente el partido contra España, ¿verdad?
6: No, en realidad fueron recuerdos, ¿verdad?, de varios episodios, tanto en las concentraciones como en el mundial mismo, ¿verdad? Fue muy muy lindo todo, porque las anécdotas, que algunas de las cuales no sabíamos, ¿verdad? Pero sí, muy lindo todo, recordar esos momentos que pasamos, ¿verdad? Y que hoy en realidad uno le da valor, pero en su momento no dimensionado.
0: Por ejemplo, ¿cuál, doctor Cuque Aguilar, que podés rescatar de lo de ayer?
6: No, eso yo dejo en manos de los protagonistas, no puedo.
0: Bueno, doctor, pero pasaron bien, doctor.

0: pasamos muy bien, muy lindo. Muy lindo, ojalá se repita pronto.
1: Y bueno, doctor, acá te envío un saludo muy especial, Recoman, que explicó por qué no fue.
0: Bueno, un saludo a toda la mesa.
1: Gracias, doctor, gracias. Doctor, ¿cómo se llama tu perro?
0: No, Carlos.
1: Carlos se llama. Carlos. ¿Y cómo la familia, cómo se compone de los apodos, por favor?
0: Kiko, Ninkri, Koki, Kuki.
1: ¿Y tu perro cómo se llama, doctor?
0: Carlos.
1: Bueno, chao, doctorazo, gracias, un abrazo.
0: Chao.
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1: no te dio. Ya sabes la historia. Con el debido respeto a la mascota anterior, creo que se llamaba Roberto. Va una persona a lo doctor Aguilar, todos sus hijos, Julio, todos, sí, su, todos tienen apodo. Y va y le presenta Kuki, Kaki, Toki, Kikiki, iba así, y el perro está así. Okay. Y el señor que fue a la casa pensó que también tenía apodo el perro. Si todos tenían apodo, Kuki, Kaki, Kuki, Kaki. ¿Y cómo se llama? Él le dijo, salió el doctor y le dijo, Roberto.
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1: Ahora se llama Carlos, la mascota. Antes era otro animal, otro.
3: Pero en la calle son. Oki.
4: Oki no es el perro de Ricardo.
3: Oki.
4: Oki.
3: Pero en la calle son.
1: Angelito, no, ya, primero que no te pedí lo que...
3: No, no se acerca, loco, ¿sabes lo que...? No me gustan los perros.
1: ¿El mejor...?
3: No sé, loco, a mí no me gusta lo tanto lo del perro. Oki.
1: El mejor amigo del hombre es el perro.
3: No, no es mi amigo.
1: No hay problema.
3: Oki.
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1: Niño, tenés intermedia, niño.
5: Sí, hoy con 2 partidos se cierra la fecha y uno de los que está allí en la zona de arriba, 12 de junio, la oportunidad de acercarse nuevamente a General Caballero, o en caso de frenarse, le va a dejar el liderato a General Caballero. Últimamente le está costando jugando en su casa. Hoy 19 horas en Villalles, 12 de junio ante Tembetarel.
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1: Estoy llamando a Ricardo Núñez para el partido que decía vos.
5: Sí, porque normalmente el local tiene su fantasma.
1: Cierto.
5: Sí, últimamente le está costando. Y antes, Carapeguá, Benjamín Aceval, 16:30. Otro que está en la zona arriba también, Benjamín.
1: ¿Cómo te va, Ricardo?
6: Siempre bien, Arturo. Dice, siempre bien y con mucha expectativa.
1: Dice el niño Jorge que vos ves fantasmas.
5: De local.
1: De local. Ves muchos fantasmas de local.
6: Sí.
7: Y de local.
6: Sí, y siempre. Niño Jorge tiene razón. Ya me voy con esa predisposición. Pero espero que hoy me voy con chamán, me voy con brujos, me voy con aquellos que hacen sesiones espiritistas con todo. Ya desde bien temprano estuvimos ya con eso, Arturo, para, no sé, yo no creo en fantasmas, pero de que los hay.
1: ¿Y cómo haces para vivir con este clima de incertidumbre, no sabes qué es, no comer, no dormir? ¿Qué es lo que te dicen en tu casa, Ricardo Núñez, con el presidente del 12 que tenés, que un psicólogo, un psiquiatra? ¿Qué es lo que te dicen?
6: Y nadie me tiene paciencia, Arturo, no, nadie me tiene, estoy en el rincón, como los niños castigados, me tienen ahí en el rincón, en la silla y mirando la pared, porque no tengo ese amigo, estoy con la cara larga, con el rostro adusto, y no puedo con esta imposibilidad de hacernos fuertes de local. Quiero entender y no puedo entender, termino creyendo cualquier cosa, y espero ponerles punto final a esa situación hoy.
1: Mira, sobre cómo está hoy, ¿qué momento?
6: Gendel, Arturo, Gendel. Imagínate, o sea, el destino te está dando un guiño. Ayer perdió Santaní, te está está diciendo, hermano, tenés la oportunidad de despegarte más.
1: Y perdió de local, Santani. Y perdió de local y no, es su único partido que pierde de locales.
6: Exacto, exacto. Así mismo.
1: No digo mal de mucho, bueno, consuelo de. ¿Y qué hace hasta la hora del partido? ¿Te va a dónde? ¿Qué hace? ¿Te da la vuelta a la casa? ¿Te dicen qué le pasa a este señor? ¿Qué le ocurre, vio?
6: No, acá estoy con mis jugadores. Acá estoy con ellos. Acá estoy como un padre hablándoles, a algunos bien, a otros con menos paciencia. Y pero así, yo le acompaño muchísimo el plantel, Arturo. Estábamos conversando con tu tocayo, con el técnico. Estoy en la mesa del almuerzo ahora mismo y luego voy a dar una pequeña charla. Te había contado que estoy por ser psicólogo, entonces estoy adelantándome un poco también ya. Quiero hacer énfasis una vez terminada la carrera en psicología deportiva. Me gusta
1: mucho. Muy bien, psicología deportiva le gusta mucho. Y esto que te pasa a vos, en estas propias raíces, son modelos de todo lo que vos podés generar, aconsejar también.
6: Totalmente, imagínate. Estoy en primera línea. Y este tipo de experiencias van a ayudar muchísimo a lo que va a ser la futura profesión y también a lo que va a ser la especialidad.
1: Está bien, Ricardo Núñez, presidente del 12 Niños, Jorge.
5: Sí, saludalo, presidente, y habla más con aquellos de mayor experiencia dentro del plantel, también los que tienen juventud en estos momentos. ¿Quiénes por ahí son hoy día los pilares en este plantel?
6: Siempre van a ser los que tienen mayor experiencia, aunque hay algunos chicos que están muy bien asentados. Caso Matías Argüello. Matías Argüello juega como un jugador de larguísima experiencia y tiene apenas 21 años. Para mí sigue siendo el jugador que mejor rendimiento, un rendimiento más parejo tiene dentro del equipo. El propio arquero, el propio Diego Aranda, que está haciendo un grandísimo campeonato, son jóvenes que hoy día están rindiendo altísimo. Y luego, por supuesto, está Diego Valdés, el Mudo Valdés, está Gastón Pinedo, está el Tuna Jiménez, y son gente que demuestran con ejemplo cuál es el camino a seguir si queremos llegar al objetivo.
5: Uh-huh. El caso de Aguilar, él llegó al plantel, pero no vio minutos hasta aquí, es una cuestión futbolística, está lesionado. ¿Qué sucedió con él, con Alfredo?
6: Es solo una cuestión futbolística, porque él tuvo su oportunidad justamente, creo que ante Fernando de la Mora, y en el siguiente partido, que era contra Santaní, él se lesionó, tuvo una lesión muscular, y volvió Diego, y Diego lo hizo de gran manera, de gran forma. Entonces es difícil, hoy día ya se trata solamente de una cuestión de rendimiento y una decisión técnica que Alfredo lo respeta. Alfredo es un grandísimo profesional, entrena como si fuera de hecho entrena esperando la oportunidad, en cualquier momento se podría dar, pero hasta el momento el dueño del puesto es Diego Aranda.
5: ¿Y cómo sienta la zona allí ahora que va a ser local? ¿Va el público a asistir hoy? ¿Cómo está el ambiente?
6: El ambiente está bastante, bastante bueno, el tiempo mejoró totalmente, un sol radiante y obviamente la temperatura ayuda. Creo que hoy va a haber un buen marco de público, aunque todavía a la gente le sigue costando asistir los días que no sean viernes, sábado y domingo a las canchas. Creo que hoy va a ser este es un partido convocante.
5: Y puede haber un antes y un después, principalmente por el tema de la localidad nuevamente y comenzar a sumar en casa.
6: Sí, niño, será, por favor, que tus palabras sean proféticas y que por fin sumemos de a tres como locales. Es lo que estamos esperando, es lo que venimos hablando, es lo que venimos repitiendo, lo que venimos insistiendo. Hacernos fuertes en casa tiene que ser una bandera nuestra.
5: Un gusto, como siempre, presidente, muy amable.
6: A ustedes.
5: Ricardo Núñez, presidente del 12 de junio de Villalles. Hoy, antes de empezar, a las 19 el partido.
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1: ¿Puedo ser tu representante en el humor?
6: Sí.
1: Le llevo a Ricardo, le siento en la mesa.
5: ¿Qué es lo que pasa con Lepi? Que te baja la
7: venga Gautavito.
1: ¿Qué es lo que te pasa?
7: Que venga Gautavito acá.
5: Sí, sí, tiene razón.
1: Para que mucho hablaste vos,
7: no.
1: Le pongo acá a Ricardo. Acá pongo los oficiantes. Y le digo la imitación de cuál. Porque él tiene 10, 12 por ahí tiene.
5: A todos le saca, Arturo.
1: ¿Eh?
5: A todos le saca.
1: A todos.
5: Y a vos también te
7: saca. No, no, le gusta a uno.
5: A ver si me entiende.
7: Le tomo mi gol.
1: No me sacó jamás.
5: Pero pues.
1: ¿Vos me sacaste a mí mi
6: tatuaje? No, jamás.
5: ¿Cómo andé?
1: Todos. ¿Vos qué te reí, niño?
5: Él
1: de todo quemando.
8: No me saca todo, ¿verdad? Hay una cosa le cambia.
5: Un monstruo.
1: En un programa.
9: ¿Y podés llevar una charla así con una persona que sale y declara?
1: Él,
9: ¿algo más? ¿Algo más? Parece Peluso. ¿Eso te somos una estancia? No, sí. Vamos a dejarnos de...
1: ¿Quién es ese?
8: Peluso. Fossati. Fossati era. Así contando rápidamente como dos.
1: ¿Sabe quién ganó?
10: Ya se me mezcla todos los personajes.
1: ¿Sabe quién me ganó con las imitaciones? Gustavo Costas.
6: Yo lo conozco. Lo conozco, ¿no es cierto?
1: Extraordinario será. Ponemos rápido.
6: Yo lo conozco. Lo conozco, ¿no es cierto?
1: Y dice así, yo lo conozco, Vito, que está la comunidad.
7: Es cierto.
10: Sí.
5: Tenemos que facturar
10: mucho ese
5: Ricardo. Vamos a ver un proyecto.
1: Yo no hablo plural, singular.
5: Vamos a hacerlo.
1: No.
5: Ah, pero ¿por qué no?
1: A vos no, le llevo, él le presento.
5: No, pero vamos a hacer todo el montaje.
1: Le pongo ahí una conferencia de Gustavo y saco la frase. El de vitamina, por el de ese que se cae y grita, vitamina, ese que se le cae la... Ese me imitó a mí y le voy a reventar. Ese que se tira, ¿cómo se llama?
5: ¿La botella?
1: La botella.
5: Pero ese es chiquitito.
1: Claro, ese es otro, ¿verdad? Él cuando dice vitamina, Olveira, cuando se tira la botella, dice Olveira.
8: Hace cuando da el pase atrás al arquero.
1: Sí. ¿Eh?
8: Cuando le dan el pase atrás al arquero.
5: Lo único que no escuché es la imitación de Denis. Pero después, de todo.
8: ¿De Denis?
5: Escuché la imitación. No.
8: Cuando yo
5: hasta de Darío.
8: Cuando yo dije, si Olveira era arquero de Guaraní, de Nacional o de Luqueño, jamás iba a estar en la selección.
10: Claro.
8: Y no dije.
10: Y todo, es que todos coinciden con eso. Por eso yo le doy la razón a Enrique
8: Sánchez. Acá se cae la botella. ¡Olveira!
5: No, eso no es imitación de nadie.
7: Claro. ¿De quise vos tenés o no?
2: Sí. 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
1: Bueno, se dejó un partido hoy, niño. ¿Contra quién juega?
8: Hoy es el partido, definitivamente. Antes te embetaré a las 19 horas de local. Antes
1: dirige
8: al Temetario
1: Castro.
8: César Castro.
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1: ¿Tú vas a saber yo cuánto es Víctor Villalba?
10: 0971-1080-10.
1: Le van a reventar a Ricardo.
7: ¿Cuántos segundos vienen?
10: Y vamos con 16.
7: Bueno.
10: 16 está bien.
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1: ¿Por qué me hace así si es mi opinión?
7: El mérito de Gustavo Costa fue dejarlo la otra vez que ti. Porque otro técnico le cambiaba. O sea,
5: pero jugó con todos los técnicos.
8: Es que no lo cambian,
7: te digo.
8: No te digo,
7: lo mago Arturo.
1: Si hoy le
7: y estaba el bocón en el banco, ¿verdad? Otro 9.
10: Sí.
7: Bueno,
10: que él ya no juega más, es el penal.
8: Baba el que lo sacó a Vegetti, ¿verdad?
10: Sí, dos partidos.
8: En cancha nacional.
7: Bocón puede producir mucho más que. Y para que me meto todo.
1: Audio. Mejor.
5: Te métete.
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1: ¿Sabes, Gustavito, que ese que dice la señora Mirta, que me pongan acá? Ese que le puso fue Chiche Helburg y nunca más le habló ella a él. Ese material que vos tenés de Mirta Legar en privado puso
12: así
1: al aire
12: yo
1: Chiche
12: no.
1: Y ahí
12: así
1: donde Mirta le dice,
5: le marcó.
12: Así yo no. Así no. De perfil allá no. No me gusta.
1: Eso es lo que entonces él filtró Chiche Helburg y ahí se armó el quilombo.
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13: Denis Canisa, quería venir por Pedro Juan Caballero para asistir al partido de 12 de mayo.
7: Tengo que ir a verlo el partido de mayo. Yo ¿cuándo? Soy de esa zona. Yo soy de
5: Mamoré. Claro, vos sos del norte.
1: ¿Cuándo sí, te vas? ¿Mañana?
7: Mañana que mañana juega el
5: viernes. Mañana juega.
7: Pero que no, para el siguiente, dentro de 15 días. O sea que me voy, va y pierda, que entonces me van a decir que se quieta.
5: Sí,
7: no,
5: mejor
7: no.
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11: ¿Alguien me puede explicar qué es el peinado de camisa? La única conclusión que saco es que cuando está por la mitad de su cabeza opaga la electricidad, la y peluquería. Busca una peluquería con un transformador organizado.
1: ¿Qué dice? ¿Qué le dije? ¿Qué te dijo?
7: ¿Y no te gusta esa
5: tabuna? ¿Qué peinado? ¿Su peinado?
8: A la mitad del corte se fue la luz.
11: Toma, comandante, ya hace rato usted lo nos quiere hablar de libertad y no sé qué. Usted es limpicero, no me da igual a tu. ¡Qué puta comandante, ya!
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13: Comandante, yo como luqueño te pido encarecidamente que puedan averiguar el estado de las obras del estadio Feliciano Cáceres. Por favor, comandante.
1: Le llamé a Daniel Rodríguez, le escribí y no me dio. ¿Te podemos llamar? Le puse. Y acá yo tengo, le voy a mostrar a los compañeros. Está bien lo que decís, queremos hablar con Daniel Rodríguez.
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14: Hola, Víctor. No poní como a mi audio. Malo sos. Yo te quiero más, Víctor. Ahora le quiero a Ricardo.
1: Aparte, hay que respetar a la audiencia. No hay que burlarse de la audiencia.
7: No, para nada.
1: Ponlo otra vez, por favor. No. Ese no es mi palo.
14: Hola, Víctor. No poní como a mi audio. Malo sos. Yo te quiero más, Víctor. Ahora le quiero a Ricardo.
7: Una chica, ¿verdad?
5: ¿Cachorrita?
10: No, sé, le cedo los honores ya a Ricardo, así que no, se encargará de averiguar.
5: Pero se enojó con Bobby, ¿no? Malo te dije.
8: Sí, a vos te digo.
10: Él va a averiguar.
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15: Comandante, hace rato es Alejandro de Ultra. Comandante, no.
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5: Aquí mirando redes, me saltó. ¿Se acuerdan de Nicolás Mourinho, el delantero sumando Olimpia?
8: Sí, sí, Nico.
5: General
8: sí,
5: Díaz. Ahora va a jugar en el club Pérez Celedón de la Liga de Costa Rica. Ah. Sí, sí, sí. Fue presentado en las últimas horas Nicolás Mourinho como nuevo jugador del Pérez Celedón, club de la Liga de Costa Rica.
1: El mensaje dice: señor Arturo, el recorte del Recoman es media tensión. ¿Por qué eso, Recoman?
15: Y la luz.
5: Porque la mitad del corte se le cortó la luz.
7: A la gusta.
5: A la peluquería, eso fue lo que dije.
16: ¿Cómo andante? Llamo, ¿y qué orden? Porque oye, pute a palo, mira.
5: Ay, mi vea.
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17: Ricardo F, ídolo nacional, carajo, grande Ricardo. Si sacas el tono de Moria, campeón, campeón.
1: ¿Qué quiere que haga?
5: Se hizo para Moria. ¿Verdad?
1: Un lago comental.
5: Hace la hija.
1: Pero le demandaron a Moria. Pusieron cosas que no tendría que haber puesto. Upa.
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18: Me habla un poco Costa otra vez. Ay, y Alfaro, ¿cómo te sobe? Ay, Ricardo, me siento encima de tu pene. Ay, salto tres veces. No,
1: de la suave. A mí me gusta, amigo. No, no, ya. ¿Qué no, dice? No, espera, pone otra vez.
7: Muy fuerte, Arturo.
1: No, no, no, pone otra vez. ¿Qué es lo que dice? No entiendo qué es lo que dice. Pero no entiendo, la puta. Que ustedes son inocentes. Hoy no puedo escuchar lo que. ¿Cuántas groserías han dicho ustedes? Claro, en radio no se puede poner. ¿Pero qué es lo que dijo? ¿Qué molestó tanto?
5: No entendí.
1: Hay muchos chicos escuchando.
5: No entendí, dice Ricardo. Yo tampoco entendí.
16: No
5: voy
16: a ver la
5: página,
16: Ricardo.
5: ¿Eh?
1: ¿Qué dice? Tanta grosería dijo, pero hermano. No, si grosería no pongamos.
7: Sí, sí.
19: Arturo.
1: ¿De quién?
19: Ego ya jodiendo, llena de malicia.
1: ¿De quién tiene? ¿De quién?
19: Ñaca y poquito, y suena Ñaca y nada. El loco, pedazo.
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6: Comandante, 34 años de oyente ininterrumpido. Jamás llegamos a este nivel. Pone orden, comandante, te suplico.
3: Tenés toda la razón del mundo. Comienza con Gustavito, sí. Después le sigue el Recordman.
4: Sí. Y después él.
7: Insoportables son.
3: ¿Quién? Ricardo F. Aquí vos sos los niños de P. ¿Cómo es en Yatalia?
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8: Volviendo un poco atrás, estaba escuchando lo de Alfaro. Si va a jugar Alfaro como la eliminatoria, bien, pero si va a jugar así como en el mundial a nada, ¿y quién de Levi Cuape?
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3: Víctor Villalba.
9: Arturo. De ni canisa, reco. O gusta y te hizo el ahí nuevo loot. O poco cada rato la despeinada. Ni que no añade peinati.
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10: Hola, ¿cómo están en la mesa? Mucha gente a esta hora diciendo grosería, Arturo, ahí... Criaturas que escuchan.
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11: Cierto, señores, sí, muy cierto. Se desgradó el programa, pero mientras está ahí Cafa, fue un gran arquero y por el momento un gran panelista. Adelante, Cafa.
2: Gracias.
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10: Comandante, ¿por qué no le tallan la camisa por su peinado? Sí, esa es la moda. La moda no incomoda. Un abrazo.
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9: 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Tu mesa.
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10: Recordman, ¿o qué le tú quedaste a la saga cuando se sacó el penal? ¿Te acordás?
2: ¿Qué cosa?
10: Y falló otra vez encima. Le tuqueaste en el vestuario ahora.
4: La saga.
2: ¿Qué pasó con
4: el penal?
2: ¿Y qué pasó?
7: ¿Vos no le quedaste?
4: No, es que el
12: ¿Vos era el penalero?
4: No, yo no era Salgueiro. No, no era Salgueiro, el otro 10 uruguayo.
12: Ligüera.
4: Ligüera era el
2: Martín Ligüera.
4: Agarró la pelota y la saga se fue y le quitó la pelota y chutó. Y ahí me llama el técnico, me dice, anda, vos decirle que él igual al indicado, me fui, le dije y chutó igual.
2: ¿Y metió?
4: No, falló.
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12: ¿Otro?
13: Hola, comandante. Una pregunta.
0: este peluquero de Canisa, ese fue Papá Parrilla, seguro.
5: ¿Qué? 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
7: Buenas tardes, Arturo de Granesa. Cafa, ¿qué te pareció la actuación del arquero de Corinthians ayer? No, del Palmeira.
3: Quédate por ahí.
7: ¿Te gusta, Miguel? Del Palmeira casi rifó dos goles, casi rifó. Y el arquero de Corinthians también casi rifó también.
12: El partido de Palmeira vi, no lo vi todo, si soy sincero, Carlos Miguel, pero no te puedo dar una opinión. Pero el de Corinthians lo vi todo. Y en la jugada del gol, para mí es un cabezazo muy bueno de Carrillo, pero da el rebote a un lugar donde no lo debe dar. Yo creo que si ese partido comentaba Ricardo o Víctor, iba a decir, mató al arquero.
3: Se comió. Hay dos pelotas que los arqueros dan rebote y yo pensé en ustedes que son los que contra los arqueros.
12: ¿De prestigio? No.
3: El otro.
13: El otro es de Liga. Pero ese era difícil.
12: Ah, ese no vi.
13: El de Liga,
12: no,
13: el gol.
3: Sí, eso ocurría en el fútbol paraguayo.
12: Claro, Liga Palmeiras.
13: Aparte, el rebote saca para afuera.
12: 1-0 fue, ¿no?
13: Y se tiran palomitas ya.
3: Sí,
12: ya hizo el super gol en Palmeiras.
13: Golazo. Uh-huh. O sea, golazo por cómo mete.
3: Uh-huh. Acá hay dos pelotas que dan rebote el arquero, que yo he visto ayer.
12: ¿El de cuál partido fue?
13: Sí, el de Palmeiras Liga, el gol es de rebote. Pero es un remate potente y hacia el lado contrario. De Corinthians y hacia el medio. No, el de Liga Palmeiras.
12: Claro,
13: sacó
12: como
13: pudo. Sí, sacó como pudo.
12: Y el morocho de Corinthians también. Fue un cabezazo ahí bravísimo. Le sale para el medio el
13: rebote. ¿No viste la quiquita al final? Era impresionante.
12: La que taca al final, impresionante.
13: Impresionante, porque era gol de todas las cámaras.
14: Sale con el pie.
13: Sí, sí, Carlos Miguel.
14: Carlos Miguel.
12: ¿Ese fue ayer?
13: Sí, casi, casi.
12: Carlos Miguel y un mono con navaja. Yo le dije, un peligro,
14: Aquí un peligro, iba a reiterar.
12: Tiene la suerte que lo tiene a Gómez y tiene, que tiene 10 tipos adelante que son unos
14: monstruos. Mirá, Germán, ahí por bajo.
13: No, terrible.
12: Increíble.
13: Encima a Gómez se le amonestó ayer, queda fuera de la vuelta. Sí, así que en Ecuador no va a jugar Gustavo.
15: Ay, mamá, querida. Gustavito. Urey, te llegamos allá de la night, comenzando por Gustavito de hoy.
3: ¿Qué quiere decir eso?
4: Llegó de rebote.
14: Que degenera el programa, me gusta.
4: Ah, claro.
3: Pero sin ninguna duda.
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3: ¿Cuántas fechas faltan, niño, para que termine la octubre termina el campeonato a un mes y medio?
13: Faltan 8 fechas. Esta es la 23.
14: Esta es la fecha, no.
13: O 24 ya.
14: Sí, fecha 23. Ahora termina 23 y el sábado arranca ya la fecha 24.
3: ¿Y cuántos candidatos hay al título? Perdón, al título, al ascenso en la intermedia.
14: Y mirando hoy la tabla, General Caballero tiene 47 puntos de líder, ya jugó su partido de la fecha 23. 12 de junio que juega hoy tiene 44. Santaní perdió una gran chance porque perdió este partido, se frenó con 42. 39 Benjamín Acebal, que hoy será visitante, pero que en caso de victoria puede llegar igualmente a la línea de 42 puntos. Ahí están los cuatro primeros, porque después ya Sol viene quinto con 34.
12: No sé si vieron el gol de Dramané Diarra que le hizo ayer.
14: Sí, yo vi.
12: El Independiente a Santaní. Un golazo.
14: Golazo.
3: El que era de Cerro.
12: Sí, sí, creo que esto es de Cerro, ¿no? Está préstamo, me parece.
13: Creo que sí. Ellos son de Malí.
12: Exacto.
13: Él había
12: una potencia.
14: Estaba despertado después.
13: Adama,
3: Los comprometidos con el descenso, niño.
14: Hasta aquí, si miramos la tabla, son 3 de noviembre. No, 3 de noviembre salió.
13: No, 3 de noviembre.
14: 3 de noviembre sigue.
13: Fernando y Tacuarí.
14: Fernando y Tacuarí, ahí está.
13: Paraguay es el que salió. Tacuarí es el que está complicado a esta altura.
14: Y Encarnación está por ahí también.
13: Sí, sí, porque Paraguay salió bien con estas últimas 3 victorias. Desde que llegó a Luis Fernando Escobar, levantó Paraguay.
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3: La mayor cantidad de público en la Encarnación fue cuando jugó Olimpia, Tonor República. 1-1. Villa Alegre el estadio.
12: O el estadio Universal.
3: Reventó ese día. El partido terminó 1-1.
4: ¿Qué año fue?
3: Me encanta.
4: 90 y algo.
12: Entonces no fue en Villalegre, fue en cancha Universal, ahora sí.
4: Yo jugué eso, creo
12: porque,
4: que
12: fue. Porque Villalegre se hizo por la Evi.
4: Sí, Universal.
12: Por la Yacetano.
13: No, no, el viejo Villalegre.
12: Tenía el mismo nombre.
13: Sí, sí.
3: Reventó. El partido terminó 1-1. Reventó ese estadio. Fue en el 76. ¿Quién jugaba?
12: No.
13: Universal estuvo en primera en el 2000. No sé si ese partido, porque justo 1-1 Universal Olimpia. Fue primera fecha de la apertura 2000.
3: ¿Cómo equivoqué, vio? ¿Cómo terminó?
13: 1-1.
3: Uno, ese partido.
13: Torneo de apertura, sí. Universal jugó un año. Sí.
3: ¿Torneo de apertura, eh?
13: Sí, sí, porque Universal estuvo ese año en primera y era el viejo Villalegre. Esa zona por la construcción quedó inundada y por eso le dieron otro predio que se inauguró en el 2022.
16: Y un ex cerro hizo el gol de. De Encarnación.
3: El 9.
16: Sí, un 9. No,
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Vuelta con ustedes a 40 minutos de las 13 en toda la República del Paraguay. Nosotros que estamos desde Santa Rita transmitiendo para todos ustedes. Santa Rita, región sur del departamento del Alto Paraná. Aquí ya estamos, estudios centrales del 88.3 y compartiendo siempre lo mejor. Linda travesía hasta la hora 15:30. Tormentas eléctricas. Pocos intensas y lluvia. Así nomás. 23 grados de temperatura, 40% la probabilidad de precipitaciones, 88% la humedad, el viento a 8 kilómetros en la hora. Aquí ya estamos nosotros compartiendo, queriendo desarrollar ya todo nuestro contenido, programación, buena música, compañía, palabras y todo lo que es el espectro de este día jueves TVT. Vamos a escuchar algunos clásicos también, ¿está bien, verdad? ¿Te parece? 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

0: Y bueno, en este transcurso de tiempo que tenemos desde las 13:30 hasta las 15:30 horas, en estas dos horas de programa, vamos a ir compartiendo música en todos los géneros y los estilos. Aquí, acompañándoles ya nosotros entonces, abrimos esta parte del programa con una temperatura, como dijimos, de 23 grados. Temperatura, se puede decir, ideal. Temperatura cálida. Según el ambiente también que estamos observando, creemos nosotros que van a haber más lluvias, al menos para hoy, podría ser mañana también. Vamos a ir debatiéndonos en este segmento, en este primer apartado de nuestro programa, Siesta Tarde, Jornada Extendida, y así iniciamos aquí en la 88.3. Bienvenidos a todos.
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1: Estamos compartiendo a estas horas de la tarde aquí en esta colección de música, programando sonidos a través del 88.3. Linda tarde. Nos marca meteorología que va a seguir la inestabilidad. 13 minutos de las 14 pasaron y nosotros ya empezamos a compartir con ustedes. Para contactarse también estamos en un vínculo a través del WhatsApp 0973-883-883. De repente querés contarnos algo, querés sugerirnos alguna canción, querés escuchar algo en especial, saludar a alguien. Estamos con vos a través de ese número. 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
1: 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Vamos avanzando de esta manera aquí con ustedes en la tarde de la 88. Vamos al extendido, vamos a mirar un poco qué hay en el extendido en cuanto al clima. Hoy la máxima 24 grados, mañana la mínima 16, la máxima 25. Sábado, ya fin de semana, 12 la mínima, 21 grados la máxima, es lo que nos marca la Dirección de Meteorología. A estas horas, el pronóstico de las 14 horas, lo actualizamos, ¿les parece? A ver qué nos dice, qué nos dice, qué nos dice. Parcialmente soleado, dice ahora. Bueno, 24 grados. La verdad, cambiante, impresionante. Viene y va. Ese es el tema. Por eso, ahora, en este caso, por la tarde, cada 30 minutos, estamos estableciendo una actualización también. Para dar, entonces, seguimiento. El clima siempre es importante. Más todavía, yo tomo en cuenta a la gente que anda a pie, a la gente que anda en bicicletas, a la gente que anda en motocicletas. Porque a veces aquí dentro del casco urbano de Santa Rita, que es bastante extenso, a veces hacemos movimientos prolongados del trabajo a la casa, de la casa al trabajo, al estudio, a la facu. Entonces otros que trabajan también con el delivery, que hacen su trabajo sobre motos, y es un poco más delicado. Entonces es siempre estar actualizado para saber cómo ir, cómo salir, para estar cuidándonos también. Seguimos con ustedes. Ya pasaron 17 de las 14. Queremos seguir proyectando buena música.

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De esta manera vamos sugiriendo estos éxitos también, éxitos nuevos, canciones que van llegando también a través de la 88.3. Vamos marcando nuestra presencia en este ciclo de buenos éxitos, buena música, excelente compañía, como siempre.

0: De esta forma, nosotros que formamos parte de sus actividades también. En la compañía, en el trabajo, en el descanso, en el viaje, en el trayecto de la jornada extendida, estamos nosotros presentes con ustedes. 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Y ya estamos conectados con ustedes. 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
0: Vamos con más contenidos. Nuevos billetes se caracterizarán por el tamaño, los diseños y las medidas de seguridad. El Banco Central del Paraguay dará a conocer una nueva familia de billetes el próximo 5 de octubre. El anuncio generó una gran expectativa considerando los cambios a ser introducidos y que hacen referencia a la identidad del país, entre otras cosas. César Rojas Acereto, tesorero del regulador, conversó con medios y comenzó señalando que las imágenes que están siendo difundidas en internet no corresponden a los diseños confirmados y que recién comenzarán a circular en 2027. Otro punto importante aportado hace referencia a la continuidad de la validez de los billetes que hoy están siendo utilizados. Sí, por favor, aclaremos eso. ¿Hasta cuándo sirven estos billetes que tenemos? Pocos, pero tenemos. Dijo que seguirán teniendo valor y que serán retirados de manera natural de acuerdo a su deterioro. Con relación a las denominaciones, confirmó que serán las mismas, es decir, 2.000 guaraníes hasta 100.000 guaraníes, y no se introducirán nuevos valores. Muy importante también, identificación, los diseños van a cambiar anverso y reverso, van a tener una cronología de acuerdo a nuestra historia, nuestra identidad, nuestra cultura, ecorregión, todo lo que sea la fauna, la flora, pero también las medidas de seguridad que se innovan y los tamaños precisos. Las imágenes fueron forjadas con elementos aportados por historiadores, biólogos, entre otros, en conjunto con los técnicos de la Tesorería del Banco Nacional, el Banco Central, mejor dicho. Las figuras que están ahora se cambian, en algunos permanecen, dijo. Material y tamaño. Uno de los puntos más llamativos corresponde al tamaño, el largo, que irá de menor a mayor. Es decir, el billete de 2.000 guaraníes será el más pequeño. A partir de 100.000 bajan 7 milímetros cada billete, del 100.000 al 50.000 un poco menos y así sucesivamente hasta el 2.000. Indicó, además, confirmó que el correspondiente a 10.000 guaraníes será del material conocido como polímero, al igual que las denominaciones de 2.000 y 5.000 guaraníes. La seguridad, con relación a las medidas de seguridad, serán introducidas de acuerdo a lo que la tecnología ofrece actualmente. En ese sentido, citó cuestiones como hilos de seguridad, ventanas, las tintas, el sustrato, entre otras cosas. De forma que no sea posible la reproducción del papel moneda. Afirmó que detalles técnicos y los diseños serán dados a conocer en conferencia de prensa el próximo 5 de octubre, como se anunció oficialmente por parte del ente regulador. Aquí lo más importante es que nuestro billete, los viejos que tenemos del 2000 al 100.000, van a estar todavía en utilidad por un largo tiempo, creo yo. Así que estamos contentos, felices, porque hay guardado ahí algunos billetes y tenemos que usarlo todo primero. Pero serán nuevos diseños, tendrán diferentes tamaños, serán materiales nuevos, tendrá más seguridad. Teóricamente es lo que estamos observando entonces en el informe. Lo que no va a cambiar es la denominación, lo que corresponde. No va a tener más ceros, menos ceros. No va a haber un billete nuevo. No va a aparecer el billete de 500.000. No va a aparecer el billete de 1.000.000. Olvídense de esas cosas que ven en redes sociales y que ven con la inteligencia artificial. Es aquí donde la inteligencia artificial a veces es mal utilizada, porque ya vimos un montón de diseños y dijimos, no puede ser. Algunos diseños bastante de escolares, pero bueno, son las cosas que pasan con esta tecnología también, que va avanzando. Aquí nosotros lo que hacemos es avanzar, pero con la buena música, las propuestas, la buena compañía. El 2000 marcó presencia y por eso nosotros aquí escuchamos algo de esos sonidos. 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

Avanzamos en la tarde, estamos aquí en esta propuesta, la tercera parte ya de esta tarde, porque son 9 minutos de las 15. Nosotros en esta última media hora ya poniéndole ritmo a esta jornada extendida, jornada de jueves. Jueves de TVT. Escuchamos algunos clásicos ahí, algunas canciones. Vamos mezclando un poco los sonidos de la tarde junto a Santa Rita Cambios, ya estamos con ustedes. 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Vamos avanzando. 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Ahí estamos también, de esta manera, compartiendo esta parte del programa Tarde Extraordinaria. 11 minutos ya de las 15. 88.3. Vamos actualizando. ¿Cuánto tenemos de temperatura, señoras y señores? 24 grados. Vuelve a marcar tormentas eléctricas, poco intensa y lluvia. 33% de probabilidades. Vamos a darle tiempo al tiempo. Vamos observando los datos. Nosotros compartimos con ustedes esta parte del programa. Le imprimimos ritmo, música a la tarde.

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0: Ahí estamos con buena música, estamos ya en esta parte final de la tarde para nosotros. Y esta tarde, jornada extendida, siempre en la 88.3. 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
0: Ya cerrando el programa, ya dando nosotros el cierre de este día jueves, jueves de TVT, jueves de buena música. Interactuando como siempre, 24 grados de temperatura, cuídense bastante al salir a la calle, al salir a la ruta, a las avenidas. Hay que tener templanza, hay que tener tranquilidad en el manejo, en el cuidado principalmente. Nos cuidamos entre todos, empatía, siempre. Sigan con nosotros en instantes, más programación, porque está Raúl Molinas, está Edilson Machado, está Ramón Gómez, está la noche, está la madrugada. Y entonces esta jornada extendida queda a cargo de todos ustedes para que sigan acompañándonos. Nosotros ponemos todo en nuestra parte para estar con ustedes. En instantes ya Raúl Molinas, y así vamos a estar continuando con las programaciones. Nosotros, si Dios permite, regresamos mañana ya en el horario de la mañana de 7 a 10. El formato de música y noticias, conexión internacional. Estén atentos. La novedad, la información, la actualidad en un apartado especial también, como todos los días. Ya cerrando la semana y ya tocando las puertas del fin de semana. Cerramos aquí este jueves espectacular. Hasta mañana.
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0: Todo el país. Buenas, buenas, buenas. ¿Cómo están? Qué gusto, qué placer de saludarles a estas horas de la tarde a través de Radio Progreso FM 88.3. Ya estamos prestos para encarar parte de la tarde, llevar adelante esta propuesta de la 88, la más potente del interior del país. Linda tarde que tenemos aquí por la ciudad de Santa Rita, temperatura bastante temperatura agradable que tenemos. Y nosotros aquí arrancando nuestro espacio, hoy estamos iniciando con los fabulosos Cadillac, la parte de adelante, es el título de la canción. Iniciando nuestra actividad de esta tarde, maravillosa, queriendo saludar a toda nuestra audiencia en diferentes puntos del departamento de Alto Paraná, aquí en la ciudad de Santa Rita y región.
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0: Qué gusto realmente, jornada de hoy jueves, día número 10 de lo que va del mes de septiembre. 10 de septiembre, ya de vuelta, qué rápido, estamos ahí arrimándonos a la primera quincena del mes, con mucha alegría y con mucha efervescencia de llevar adelante esta propuesta a la radio. 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Personal Pay nos acompaña todos los días hasta las 5, hasta las 17 horas, por la más poderosa del interior del país, Radio Progreso FM.
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0: Vaya mi cordial saludo para todos aquellos que están de parabienes hoy, aquellos que cumplen años. Muchas, pero muchas felicidades, que la pasen bien hoy, disfrutando de esta jornada de labor, toda nuestra audiencia que todos los días nos sintoniza. Bienvenidos todos hasta las 17 horas aquí en Progreso FM. Siendo 47 minutos de las 15 en el país, junto a la 88.3, acompañándote en esta parte de la tarde. Bienvenidos todos.

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0: 58 minutos de las 15, en realidad 59 ya, muy rápido pasa. Eres la niñita de mis sueños. Canción que viene sonando aquí en tu tarde de progreso, en la 88.3, la tarde de progreso. Ya anticipando todo lo que se viene, por supuesto, a partir del próximo mes, el 19 de octubre, arrancamos con todo. 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Dieciséis con un minuto en el país. Vamos a una canción, después al regreso. Estamos ya con la pausa. ¿O vamos a la pausa primero? ¿Vamos a la pausa primero? Anticipando todo lo que se viene en el transcurrir de este mes, septiembre. Pronto lanzamos oficialmente el móvil millonario. Este segmento de año que lo utilizamos para premiar a toda nuestra audiencia durante 26 años. 25 años ya fue, ahora este año completamos los 26 años de esta actividad. El gran móvil millonario de Radio Progreso, del 88.3, la más potente del interior del país. Ya venimos.
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4: Muy bien, son las 16:18. Escuchamos Corazón sin Cara.

Pero de todas maneras, agradable el clima, ¿verdad? Apto para estar allí en la casa de repente. O en el lugar de trabajo, tomando un rico tecito, un rico café, un mate, ¿por qué no también? Y disfrutando de las mejores canciones que estamos compartiendo contigo en esta tarde de progreso. Vamos hasta las 17. 24 grados la temperatura actual. 24 grados la actual temperatura. Y va a proseguir la inclemencia del tiempo según datos de meteorología que nos indica. Vamos a seguir teniendo lluvia, vamos a seguir teniendo cielo inestable, clima inestable durante parte de la tarde y también la noche. Y mañana viernes todavía hay presagio de lluvia, ¿eh? Mira, o sea, mañana viernes 11 de septiembre todavía tendríamos precipitaciones según datos de meteorología. Inclusive marca lluvia el sábado y domingo, ¿eh? Sí. Y bueno, vamos a ver qué nos depara meteorología. 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El dólar a la compra 5.850, a la venta 5.980. Vuelve a subir un poquitito por lo menos. El real 1.110 a la compra, 1.180 a la venta. El peso argentino 3.60, compra 4.5 a la venta. El euro 6.680 a la compra, 7.070 guaraníes a la venta. Cotización de monedas extranjeras en nuestro país. 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Santa Rita Cambios S.A., como siempre con nosotros en la tarde de progreso. Nos acompaña igualmente aquí nuestro espacio. 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Pide perdón y por creer que tú eres... 22 minutos de la hora 16 en el país. Un poco de bachata a estas horas aquí por la más poderosa del interior del país, 88.3 Radio Progreso FM. Tiempo de más canciones, más éxitos. Tony Ángel, si

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0: Ese aplauso para mi amiga Julieta. ¡Viva México, cabrones!
1: ¡Viva México, Diego Torres! ¿Qué es la canción realmente, este tema con Julieta Venegas? Lo estábamos escuchando a estas horas aquí por la tarde. Diego Torres, Sueños, se llama la canción que venía sonando. Esta canción me hace acordar aquellos primeros tiempos de mis inicios en la comunicación de la década del 2000. Son 26 años atrás más o menos. Y utilizaba este estilo, o sea, esta música prácticamente como uno de los fondos musicales que tenía en aquella época como programación. Imagínate, 26 años atrás. Gracias a Dios, llevamos ya 28 años de trabajo dentro de la comunicación y bueno, realmente seguimos, es muy grato, es gratificante desde todo punto de vista. Bueno. Seguimos en la tarde de Progreso del 88.3 como siempre, en la penúltima parte. 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Reiteramos que a estas horas de la tarde, aquí por la ciudad de Santa Rita, tenemos 21 grados de temperatura. Va descendiendo la temperatura también. Hoy la máxima fue de 25 grados con lluvia hoy. Para mañana viernes 11 de septiembre, día del Partido Colorado. Mañana se celebra un aniversario más del Partido Colorado. 17 mínima, 28 de máxima. Y 90% de probabilidad de lluvia. Para el sábado también hay 60% de probabilidad de precipitaciones, 14 grados de mínima, 24 grados de máxima. Para el domingo 13, 12 de mínima, 20 grados de máxima. Según meteorología, hay 70% de probabilidad de lluvia. No habría lluvia a partir del lunes 14 de septiembre. No marca lluvia, pero sí descenso de temperatura a partir del lunes, martes, miércoles, jueves. Y a partir del viernes 18 volvería a ascender la temperatura según meteorología. Pues ya vienen los días cálidos, jornadas cálidas. Bueno, perfecto. Cerrando nuestra propuesta de radio, tenemos un poco más de éxitos. Ya venimos para despedir el programa en esta tarde de hoy, jueves 10 de septiembre del 2026. Ya venimos.

52 minutos de las 16 en el país, parte final de nuestro programa. Escuchamos a Andy Boy y Del Cid juntos, cantan Me Liberé, recordando éxitos en este jueves de recuerdo, ¿verdad? Jueves de TVT. Bueno, nos estamos yendo por hoy, agradecido a todos aquellos que permanentemente también están en sintonía con nosotros, muchísimas gracias por habernos sintonizado. No se olviden que nuestro reencuentro será mañana viernes a partir de las 15:30, haciendo toda la previa de lo que significa el gran móvil millonario de Radio Progreso, que estamos preparando realmente de una forma magistral, de una manera espectacular. Sí, estamos preparadísimos para lo que va a ser el gran móvil millonario que va a arrancar con todo el lunes.

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0: seguimos avanzando aquí en La Noche y Tu Música. Son las 19:40 minutos. Ya estamos en esta segunda parte de nuestra propuesta en la 88.3, luego de este temporal que nos azotó aquí en la zona de Santa Rita del Alto Paraná. Torrencial de lluvia, cortes de energía eléctrica. Hemos tenido cortes en la planta transmisora, así también aquí en los estudios de la radio, pero ya estamos recuperando la totalidad de nuestra señal para con la audiencia. Ojalá que la gente nos reporte algunas informaciones que haya ocurrido en su barrio, que desde aquí podamos nosotros divulgar y tratar un poco de ayudar este temporal que se abatió con todo. Asistentes aquí en la zona de Santa Rita y en los alrededores.
1: Y ahora floto a la deriva sin saber cuál.
0: 20 grados la actual temperatura, igual condiciones de sanción térmica. Ya para mañana están pronosticando nuevamente lluvias, 90% para mañana 11 de septiembre. Ya este viernes que se viene con todo, 26 la máxima, 17 la mínima. Ya para el sábado algunas que otras precipitaciones, tan solo 60% de probabilidades de lluvia es lo que indica la Dirección de Meteorología. Hora de jueves de TVT, como siempre tenemos estos éxitos desde el inicio de nuestra programación. Estamos con los clásicos de clásicos hasta las 20 horas y un poquito más. Vamos a estar transitando las canciones del ayer, hoy y siempre. Aquí en la 88.3, en esta La Noche y Tu Música, hasta las 21 horas.
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0: Éxito junto a Sergio Denis, ¿cómo estás, querida? Un clásico de clásicos en este jueves de TVT, aquí en la 88.
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0: Bueno, médicos especialistas retiraron sus renuncias tras un acuerdo con Salud. Un grupo de médicos especialistas y subespecialistas que habrían presentado su renuncia al Ministerio de Salud decidieron dejar sin efecto las dimisiones y anunciaron que no se adherirían a la huelga convocada por el Sindicato Nacional de Médicos para los próximos 21 y 22 de septiembre. En medio del hermetismo, miembros de la Asociación de Bancos del Paraguay se reunieron hoy jueves con el presidente Santiago Peña. Este encuentro se dio 24 horas después de que el Senado aprobara pedidos de informes al BCP sobre operaciones del sistema financiero y se realizó sin declaraciones oficiales sobre los temas abordados.

0: Bueno, en el próximo bloque le vamos a estar informando esto que dice: advierten sobre las amenazas reales de la inteligencia artificial.
1: Sí, porque quiero.
0: Avanzamos aquí en La Noche y Tu Música, aquí en Jueves de TVT en la 88.3 Progreso FM.
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0: Otro de los éxitos de los clásicos aquí en La Noche y Tu Música, jueves de TVT. Estamos compartiendo con ustedes estos éxitos buenísimos, por cierto, para acompañarles en esta jornada inestable en la capital del progreso. Esto que ya hace instante adelantábamos, advierten sobre las amenazas reales que se tienen con relación al tema de la inteligencia artificial. El secretario de la Sociedad Paraguaya de Inteligencia Artificial, Luis Benítez, advirtió que las amenazas de este campo informático representan riesgos reales y no es un mito de ficción. No tenemos un alineamiento a valores humanos o a una ética o una moral humana en el funcionamiento de estas tecnologías. En ese sentido, dijo que la carrera van por el camino de desarrollar tecnologías, inteligencias, pero no hay inversión en el alineamiento de esas inteligencias que ya tienen uso militar desde hace décadas y que ya se utilizaron en Gaza y en Irán. Dice también que el poder real que tiene, al cual está conectada la inteligencia, existe, no es un mito. A medida que más inteligentes son, más se delega las acciones o decisiones de las acciones sobre la infraestructura. No es realmente un mito, es una cuestión que puede suceder. El problema en ese y no tenemos un alineamiento a valores humanos y a una ética moral. Esto es lo que ya se tiene a nivel mundial. Varios comentarios con relación a este tema, que hasta el 2030, inclusive, la inteligencia artificial estaría manejando un porcentaje alto todo lo que corresponde a los humanos. Este amor es nuestra felicidad. 52 minutos han pasado de las 19 en Paraguay. Más canciones, más éxitos aquí en este jueves de TVT.
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0: estamos compartiendo los éxitos del ayer, hoy y siempre desde jueves de DBT, aquí en La Noche y Tu Música. Son las 20:07 en Paraguay. Bueno, el SNPP ofrece cursos gratuitos a distancia. Es una nueva forma de ir captando también a los alumnos que quieran justamente inmiscuirse un poco más en el aprendizaje que tiene justamente el Estado paraguayo a través del SNPP. Tecnologías, idiomas, marketing, diseño, administración y otras áreas forman parte de las ofertas de capacitación a distancia que el SNPP habilita durante septiembre, permitiendo estudiar de manera gratuita desde cualquier lugar del país. El Servicio Nacional de Promoción Profesional amplía las oportunidades de formación para quienes buscan capacitarse sin que la distancia sea una limitación. Durante el mes de septiembre, la institución habilita una amplia oferta de cursos gratuitos en modalidad a distancia dirigida a jóvenes y a adultos. La propuesta reúne áreas vinculadas a competencias cada vez más requeridas en el ámbito laboral. Entre ellas se encuentran tecnologías, herramientas digitales, idiomas, administración, marketing, atención al cliente, seguridad laboral y hotelería. Así que entonces, señora, señor, si usted quiere volver a tener esta capacitación o a su hijo, SNPP ofrece cursos gratuitos a distancias. Con 9 minutos en la República del Paraguay, estamos en jueves de TVT a través de la 88.
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Por éxito escuchamos esta vez junto a los Pericos La Distancia, un clásico en la música. Aquí en este jueves de TVT recordando éxitos del pasado, pero con grupos un poco más contemporáneos, como es el caso de los Pericos. Clásico que corresponde a Roberto Carlos.

Bueno, vemos un poquitito lo que corresponde a Javier, dice, con ligera mejoría y cuadro alentador será sometido a una traqueotomía. El ex gobernador del departamento central, Hugo Javier, permanece internado en terapia intensiva con una leve mejoría en su cuadro clínico. En las próximas horas debe ser sometido a una traqueotomía. Autoridades médicas del Hospital Nacional de Itagua hoy jueves ofrecieron una conferencia de prensa. Las condiciones del ex gobernador se consideran estable, permaneciendo aún en el área de terapia intensiva, intubado y con sedación suspendida. Actualmente presenta reflejos y responde a ciertos estímulos. Este es el último reporte que se tuvo en el día de hoy con Javier, con lo que han dicho también los galenos de este Hospital Nacional de Itagua, que lo están cuidando en terapia intensiva. Avanzamos nosotros aquí en La Noche y Tu Música. Estamos en jueves de TVT 20 con 18 en Paraguay.

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0: Hermosa canción, escuchamos Jueves de TVT. Esto nos remonta a los años 1983. Junto a la agrupación Bravo, Lady Lady. 20:24 en Paraguay. Bueno, en el marco del 83 aniversario del guaraní, el Banco Central del Paraguay presentará oficialmente una nueva familia de billetes y la actualización busca renovar la iconografía del dinero nacional para reflejar con mayor precisión la identidad, la historia y la biodiversidad del país. Esta iniciativa institucional es el resultado de un proceso de investigación iniciado ya en el año 2023 para la elaboración de los nuevos diseños, y el Banco Central del Paraguay recopiló experiencia de otros bancos centrales e incorporó aporte de historiadores. Los billetes rediseñados incorporarán elementos alusivos a la fauna, la flora y los hitos históricos de la nación. Más canciones, más éxitos antes de la pausa de las 20:30 aquí en la 88.
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El éxito junto a Chris Manzano, Perfume Francés, escuchamos aquí en La Noche y Tu Música. Y con esto estamos cerrando los clásicos en castellano aquí en nuestra cobertura musical a través de la 88.3 Progreso FM. Son las 20:37. Bueno, mañana es 11 de septiembre, día del Partido Colorado. Y el senador oficialista Derlis Maidana negó que exista una división dentro de Honor Colorado y descartó que el presidente de la República, Santiago Peña, esté impulsando la creación de su movimiento o grupo propio dentro del oficialismo colorado. Afirmó que el mandatario mantiene su respeto al liderazgo político de Horacio Cartes y que ambos continúan acompañando a los candidatos. En ese sentido, aseguró que no existe la intención de afectar la relación entre Peña y el titular de la ANR, Horacio Cartes. No hay ningún intento de dañar la relación que hay entre el titular del Ejecutivo y del Partido Colorado.

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Bueno, Cencito, buenas canciones. Última parte de nuestra propuesta aquí en La Noche y Tu Música. Son las 20:45 minutos en el país. Bueno, la Asociación Nacional Republicana conmemora mañana sus 139 años de vida institucional, con actividades previstas para este viernes, el sábado, mientras se mantiene la mirada puesta en las elecciones municipales del 4 de octubre. Al respecto, el jefe de gabinete de la Junta de Gobierno, Eduardo González, sostuvo que el Partido Colorado llega bastante fortalecido, institucionalizado, con la confianza de obtener buenos resultados en los comicios del próximo mes de octubre. En comunicación con una radioemisora de la capital, señaló que en el aniversario tendrá actos tradicionales y un desfile de jinetes civiles que se llevará a cabo el sábado. Estamos conmemorando estos 139 años, que nos encuentra bastante fortalecidos, nos encuentran con muchas ilusiones, la mirada puesta en las elecciones generales municipales del próximo 4 de octubre.

nuestros éxitos también. Nosotros de a poquito vamos terminando nuestra tarea el día de hoy. Les dejamos con tres temas espectaculares para cerrar este jueves de TVT a través de la 88.3 Progreso FM. De mi parte es todo. Muchas gracias. Feliz resto de jornada para todo. Hasta mañana. Chao.

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